Seguimos compartiendo la mejor música del recuerdo aquí en su radio Buena Nueva. Son las 20 horas con 2 minutos. Estamos completamente en vivo y en directo para todos ustedes. Quiero enviar un saludo a María Eugenia, fiel auditora del programa. Cada día sábado también nos acompaña desde su hogar, compartiendo esta linda música del recuerdo. Dice que le encanta la música del recuerdo, sobre todo este programa, Sábado de Recuerdos. Siempre ahí me la encuentro y me comenta, oye, espectacular la música que ustedes hacen el día sábado durante 3 horas, dice que la transportan a aquellos años hermosos. Ella quiere escuchar a Buddy Richards, Te Necesito.

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Oración por nuestra tierra. Dios omnipotente, que estás presente en todo el universo y en la más pequeña de tus criaturas, tú, que rodeas con tu ternura todo lo que existe, derrama en nosotros la fuerza de tu amor, para que cuidemos la vida y la belleza. Inúndanos de paz, para que vivamos como hermanos y hermanas sin dañar a nadie. Dios de los pobres, ayúdanos a rescatar a los abandonados y olvidados de esta tierra que tanto valen a tus ojos. Sana nuestras vidas, para que seamos protectores del mundo y no depredadores, para que sembremos hermosura y no contaminación y destrucción. Toca los corazones de los que buscan solo beneficios a costa de los pobres y de la tierra. Enséñanos a descubrir el valor de cada cosa, a contemplar admirados, a reconocer que estamos profundamente unidos con todas las criaturas en nuestro camino hacia tu luz infinita. Gracias porque estás con nosotros todos los días. Aliéntanos, por favor, en nuestra lucha por la justicia, el amor y la paz.

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Saludos por acá para Víctor González, que está en sintonía del programa junto a Patricia Barrientos. Ellos quieren escuchar a Albano, La Mañana.

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Saludos para Sergio Villalobos, que está trabajando a esta hora de la noche. Son las 20 horas con 37 minutos. Saludos para Sergio Villalobos, que está trabajando en su vehículo a esta hora de la noche, siempre escuchando Radio Buena Nueva. Un saludo especial por acá también para Erika Flores Vázquez, que siempre está en sintonía del programa. Cada día sábado ella se acompaña de la mejor música del recuerdo aquí desde Radio Buena Nueva de Linares. Erika quiere escuchar a Miguel Bosé y este lindo tema, Linda.

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Bien, queridos auditores y auditoras, estamos llegando al final de nuestro programa. Queremos agradecer la sintonía como cada día sábado. Gracias por permitirnos ingresar a sus hogares con esta linda música del recuerdo. Despedimos la puesta en el aire hoy día a Cristian Sepúlveda en la programación y producción de Sábado de Recuerdos, a nuestro colega Oscar Ponce Ortega. Despedimos también a quienes hacen posible nuestro programa cada fin de semana, a Comidas Típicas Camino a la Montaña, Lubricentro Maife y Supermercados Punto Prat de Linares. En la conducción, como siempre, un amigo de ustedes, Juan Carlos Villalobos. Nos volveremos a encontrar el próximo fin de semana, si Dios así lo permite. Y nos vamos a ir con dos temas. Hace frío ya de Nada Me La Anima. Dejaré la llave en mi puerta, de Tony Ronald. Nos vamos. Gracias por la sintonía. Hasta el próximo sábado, si Dios así lo permite.

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0: con esta hermosa canción, hemos llegado al final de una nueva edición de su programa Sábado de Recuerdos. Nos volveremos a reunir el próximo fin de semana en el 97.9 de su radio Buena Nueva. Hasta entonces.
1: 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Son las 21 horas. Exactamente.
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Hola, ¿qué tal, maquinones? ¿Cómo están ustedes? Bienvenidos a esta edición de La Máquina del Tiempo de este día sábado, en vivo y en directo para ti, para entregarte la mejor música de los 70, 80 y 90. Hoy mezclamos en vivo hasta las 23 horas junto a Tony Beltrán, que está en la sala de sonidos, el hombre encargado de entregarte la buena música hasta las 23 horas. Siempre lo mejor de los 70, 80 y 90 junto a Emmett Brown en la sala de sonidos. Saludos a la gente que está en este momento en la ciudad de Chanco, Curanipe, Peyúgue. Por supuesto, la gente que está en la Perla del Maule, Constitución, que está ahí también con nosotros a esta hora acompañándonos. Y a todos los amigos que están a través del Orbe

Pero de Petrao, ¿le gusta el ese a usted? Oye, buen tema de bonita, ¿eh? Felicita. Vamos a mezclar en vivo y directo para ti, Maquinón. Quédate en la sintonía de la máquina del tiempo.

Para que vean que estamos en vivo, ¿eh? En vivo y directo, estamos con las mezclas ahí en vivo y directo, justamente Bravo en la sala de sonidos, poniendo todo el power, ahí toda la Summer. Son las 2 de la noche acá, ¿eh? Con This Time, The Real. Oye, buen tema este, ¿eh? Buen tema de Donna Summer, sonando hasta ahora acá en la máquina del tiempo. Maquinones, quédate con nosotros. Vamos a una pequeña pausa comercial muy cortita y volvemos con más Máquina del Tiempo a través de la 97.9. Somos.

0: Radio Buena Nueva indica la temperatura en el centro de la ciudad. En Linares, 8 grados, 8 décimas.
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los Mixer están completamente en vivo, ¿eh? En vivo junto a Matt Brown. Así es. El tema es el Jungle Reggae de Falco, sonando hasta ahora en la máquina del tiempo. Lo mezclamos, ¿no? Lo mezclamos, ¿no? Lo pegaste, máquina.

0: 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Son las 22 horas. Exactamente.
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Pues llegamos a la última hora del programa, así que con la mejor música, los mejores temas bailables sonarán a esta hora de la noche, ¿eh? Así que atentos, maquinones, quédate la sintonía del máquina del tiempo, aún queda para rato.

Oye, todos los estilos presentes en la máquina del tiempo, ¿eh? Aquí no nos paramos, no distinguimos todos los estilos, digo, acá en la máquina del tiempo. Vamos con más buena música, sigamos disfrutando de la música de los 80 y 90 en la máquina del tiempo. Esto sonando algo de Keys and Chess and Man, luego se viene algo de Francisco Salvi, Model Choking, Cool and the Gana se inquieta en la máquina del tiempo, porque viene más y más música todavía, Will.

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0: Radio Buena Nueva indica la temperatura en el centro de la ciudad. En Linares, 8 grados, 6 décimas.
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Recuerda, Maquinón, que los recuerdos siempre tienen buena música. 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

Oye, pero qué rápido pasaron estas 2 horas de buena música. Qué rapidín. Nos tenemos que despedir, por supuesto, encontrarnos, si Dios se lo permite, el próximo fin de semana con más música de los 70, 80 y 90, junto a Medrado de la Sala de Sonidos, Raúl Casanova de las Palabras, y por supuesto nos encontramos el próximo fin de semana con más Máquina del Tiempo por Buena Nueva. Chao, chao, maquinones.

0: 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Son las 23 horas. Un minuto.
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0: Buena Nueva indica la hora.
1: Son las 23 horas, 32 minutos.
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Queridos hermanos, hermanas, los invito a que recemos con fe el Santo Rosario a nuestra Madre del Cielo. Los invito entonces, queridos hermanos, hermanas, a que hagamos esta oración, movidos por nuestro amor a la Virgen Santa y al amor al Señor nuestro Dios. En el nombre del Padre, del Hijo y del Espíritu Santo. Amén. Primer misterio, la encarnación del Hijo de Dios.

0: santificado sea tu nombre. Venga a nosotros tu reino. Hágase tu voluntad en la tierra como en el cielo.
1: Danos hoy nuestro pan de cada día. Perdona nuestras ofensas, como también nosotros perdonamos a los que nos ofenden. No nos dejes caer en la tentación y líbranos del mal. Amén.
0: Dios te salve, María. Llena eres de gracia, el Señor es contigo. Bendita eres entre todas las mujeres, y bendito es el fruto de tu vientre, Jesús.
1: Santa María, Madre de Dios, ruega por nosotros pecadores, ahora y en la hora de nuestra muerte. Amén.
0: Dios te salve, María. Llena eres de gracia, el Señor es contigo. Bendita eres entre todas las mujeres, y bendito es el fruto de tu vientre, Jesús.
1: Santa María, Madre de Dios, ruega por nosotros pecadores, ahora y en la hora de nuestra muerte. Amén.
0: Dios te salve, María. Llena eres de gracia, el Señor es contigo. Bendita eres entre todas las mujeres, y bendito es el fruto de tu vientre, Jesús.
1: Santa María, Madre de Dios, ruega por nosotros pecadores, ahora y en la hora de nuestra muerte. Amén.
0: Dios te salve, María. Llena eres de gracia, el Señor es contigo. Bendita eres entre todas las mujeres, y bendito es el fruto de tu vientre, Jesús.
1: Santa María, Madre de Dios, ruega por nosotros pecadores, ahora y en la hora de nuestra muerte. Amén.
0: Dios te salve, María. Llena eres de gracia, el Señor es contigo. Bendita eres entre todas las mujeres, y bendito es el fruto de tu vientre, Jesús.
1: Santa María, Madre de Dios, ruega por nosotros pecadores, ahora y en la hora de nuestra muerte. Amén.
0: Dios te salve, María. Llena eres de gracia, el Señor es contigo. Bendita eres entre todas las mujeres, y bendito es el fruto de tu vientre, Jesús.
1: Santa María, Madre de Dios, ruega por nosotros pecadores, ahora y en la hora de nuestra muerte. Amén.
0: Dios te salve, María. Llena eres de gracia, el Señor es contigo. Bendita eres entre todas las mujeres, y bendito es el fruto de tu vientre, Jesús.
1: Santa María, Madre de Dios, ruega por nosotros pecadores, ahora y en la hora de nuestra muerte. Amén.
0: Dios te salve, María. Llena eres de gracia, el Señor es contigo. Bendita eres entre todas las mujeres, y bendito es el fruto de tu vientre, Jesús.
1: Santa María, Madre de Dios, ruega por nosotros pecadores, ahora y en la hora de nuestra muerte. Amén.
0: Dios te salve, María. Llena eres de gracia, el Señor es contigo. Bendita eres entre todas las mujeres, y bendito es el fruto de tu vientre, Jesús.
1: Santa María, Madre de Dios, ruega por nosotros pecadores, ahora y en la hora de nuestra muerte. Amén.
0: Dios te salve, María. Llena eres de gracia, el Señor es contigo. Bendita eres entre todas las mujeres, y bendito es el fruto de tu vientre, Jesús.
1: Santa María, Madre de Dios, ruega por nosotros pecadores, ahora y en la hora de nuestra muerte. Amén.
0: Gloria al Padre, y al Hijo, y al Espíritu Santo.
1: Como era en el principio, ahora y siempre, por los siglos de los siglos. Amén.
2: Segundo misterio de gozo, la visita de la Santísima Virgen María a su prima Santa Isabel.
0: En aquellos días, se levantó María y se fue con prontitud a la región montañosa, a una ciudad de Judá. Entró en casa de Zacarías y saludó a Isabel. Y sucedió que, en cuanto oyó Isabel el saludo de María, saltó de gozo el niño en su seno, e Isabel quedó llena del Espíritu Santo. Y exclamando con gran voz dijo: «Bendita tú entre las mujeres, y bendito el fruto de tu vientre. ¿De dónde a mí que venga a visitarme la madre de mi Señor?»
1: Padre nuestro que estás en el cielo, santificado sea tu nombre. Venga a nosotros tu reino. hágase tu voluntad en la tierra como

0: en el cielo.
1: Danos hoy nuestro pan de cada día. Perdona nuestras ofensas, como también nosotros perdonamos a los que nos ofenden. No nos dejes caer en la tentación y líbranos del mal. Amén.
2: Dios te salve María, llena eres de gracia, el Señor es contigo. Bendita eres entre todas las mujeres y bendito es el fruto de tu vientre, Jesús.
1: Santa María, Madre de Dios, ruega por nosotros pecadores, ahora y en la hora de nuestra muerte. Amén.
2: Dios te salve María, llena eres de gracia, el Señor es contigo. Bendita eres entre todas las mujeres y bendito es el fruto de tu vientre, Jesús.
1: Santa María, Madre de Dios, ruega por nosotros pecadores, ahora y en la hora de nuestra muerte. Amén.
2: Dios te salve María, llena eres de gracia, el Señor es contigo. Bendita eres entre todas las mujeres y bendito es el fruto de tu vientre, Jesús.
1: Santa María, Madre de Dios, ruega por nosotros pecadores, ahora y en la hora de nuestra muerte. Amén.
2: Dios te salve María, llena eres de gracia, el Señor es contigo. Bendita eres entre todas las mujeres y bendito es el fruto de tu vientre, Jesús.
1: Santa María, Madre de Dios, ruega por nosotros pecadores, ahora y en la hora de nuestra muerte. Amén.
2: Dios te salve María, llena eres de gracia, el Señor es contigo. Bendita eres entre todas las mujeres y bendito es el fruto de tu vientre, Jesús.
1: Santa María, Madre de Dios, ruega por nosotros pecadores, ahora y en la hora de nuestra muerte. Amén.
2: Dios te salve María, llena eres de gracia, el Señor es contigo. Bendita eres entre todas las mujeres y bendito es el fruto de tu vientre, Jesús.
1: Santa María, Madre de Dios, ruega por nosotros pecadores, ahora y en la hora de nuestra muerte. Amén.
2: Dios te salve María, llena eres de gracia, el Señor es contigo. Bendita eres entre todas las mujeres y bendito es el fruto de tu vientre, Jesús.
1: Santa María, Madre de Dios, ruega por nosotros pecadores, ahora y en la hora de nuestra muerte. Amén.
2: Dios te salve María, llena eres de gracia, el Señor es contigo. Bendita eres entre todas las mujeres y bendito es el fruto de tu vientre, Jesús.
1: Santa María, Madre de Dios, ruega por nosotros pecadores, ahora y en la hora de nuestra muerte. Amén.
2: Dios te salve María, llena eres de gracia, el Señor es contigo. Bendita eres entre todas las mujeres y bendito es el fruto de tu vientre, Jesús.
1: Santa María, Madre de Dios, ruega por nosotros pecadores, ahora y en la hora de nuestra muerte. Amén.
2: Dios te salve María, llena eres de gracia, el Señor es contigo. Bendita eres entre todas las mujeres y bendito es el fruto de tu vientre, Jesús.
1: Santa María, Madre de Dios, ruega por nosotros pecadores, ahora y en la hora de nuestra muerte. Amén.
3: Gloria al Padre, gloria al Hijo, gloria al Espíritu Santo.
1: Como era en el principio, ahora y siempre, por los siglos de los siglos. Amén.
4: Tercer misterio gozoso, el nacimiento de Jesús en Belén.
1: Y sucedió que mientras ellos estaban allí, se cumplieron los días del alumbramiento. Y dio a luz a su hijo primogénito. Le envolvió en pañales y le acostó en un pesebre, porque no tenían sitio en la posada. Había en la misma comarca algunos pastores. Se les presentó el ángel del Señor y les dijo: no teman, pues les anuncio una gran alegría. Les ha nacido un Salvador. Padre nuestro que estás en el cielo, santificado sea tu nombre. Venga a nosotros tu reino. Hágase tu voluntad en la tierra como en el cielo.
3: Danos hoy nuestro pan de cada día. Perdona nuestras ofensas, como también nosotros perdonamos a los que nos ofenden. No nos dejes caer en la tentación y líbranos del mal. Amén.
1: Dios te salve, María. Llena eres de gracia, el Señor es contigo. Bendita eres entre todas las mujeres, y bendito es el fruto de tu vientre, Jesús.
3: Santa María, Madre de Dios, ruega por nosotros pecadores, ahora y en la hora de nuestra muerte. Amén.
1: Dios te salve, María. Llena eres de gracia, el Señor es contigo. Bendita eres entre todas las mujeres, y bendito es el fruto de tu vientre, Jesús.
3: Santa María, Madre de Dios, ruega por nosotros pecadores, ahora y en la hora de nuestra muerte. Amén.
1: Dios te salve, María. Llena eres de gracia, el Señor es contigo. Bendita eres entre todas las mujeres, y bendito es el fruto de tu vientre, Jesús.
3: Santa María, Madre de Dios, ruega por nosotros pecadores, ahora y en la hora de nuestra muerte. Amén.
1: Dios te salve, María. Llena eres de gracia, el Señor es contigo. Bendita eres entre todas las mujeres, y bendito es el fruto de tu vientre, Jesús.
3: Santa María, Madre de Dios, ruega por nosotros pecadores, ahora y en la hora de nuestra muerte. Amén.
1: Dios te salve, María. Llena eres de gracia, el Señor es contigo. Bendita eres entre todas las mujeres, y bendito es el fruto de tu vientre, Jesús.
3: Santa María, Madre de Dios, ruega por nosotros pecadores, ahora y en la hora de nuestra muerte. Amén.
1: Dios te salve, María. Llena eres de gracia, el Señor es contigo. Bendita eres entre todas las mujeres, y bendito es el fruto de tu vientre, Jesús.
3: Santa María, Madre de Dios, ruega por nosotros pecadores, ahora y en la hora de nuestra muerte. Amén.
1: Dios te salve, María. Llena eres de gracia, el Señor es contigo. Bendita eres entre todas las mujeres, y bendito es el fruto de tu vientre, Jesús.
3: Santa María, Madre de Dios, ruega por nosotros pecadores, ahora y en la hora de nuestra muerte. Amén.
1: Dios te salve, María. Llena eres de gracia, el Señor es contigo. Bendita eres entre todas las mujeres, y bendito es el fruto de tu vientre, Jesús.
3: Santa María, Madre de Dios, ruega por nosotros pecadores, ahora y en la hora de nuestra muerte. Amén.
1: Dios te salve, María. Llena eres de gracia, el Señor es contigo. Bendita eres entre todas las mujeres, y bendito es el fruto de tu vientre, Jesús.
3: Santa María, Madre de Dios, ruega por nosotros pecadores, ahora y en la hora de nuestra muerte. Amén.
1: Dios te salve, María. Llena eres de gracia, el Señor es contigo. Bendita eres entre todas las mujeres, y bendito es el fruto de tu vientre, Jesús.
3: Santa María, Madre de Dios, ruega por nosotros pecadores, ahora y en la hora de nuestra muerte. Amén.
1: Gloria al Padre, y al Hijo, y al Espíritu Santo.
3: Como en el principio, ahora y siempre, por los siglos de los siglos. Amén.
4: Cuarto misterio gozoso: la presentación de Jesús en el templo.
1: Llevaron a Jesús a Jerusalén para presentarle al Señor, como está escrito en la ley del Señor. Y he aquí que había en Jerusalén un hombre llamado Simeón, que esperaba la consolación de Israel. Y el Espíritu Santo estaba en él. Simeón les bendijo y dijo a María, su madre: este está puesto para caída y elevación de muchos en Israel, y para hacer señal de contradicción. Y a ti misma una espada te traspasará el alma, a fin de que queden al descubierto las intenciones de muchos corazones.
3: Padre nuestro que estás en el cielo, santificado sea tu nombre. venga a nosotros tu reino, hágase tu voluntad en la tierra como en el cielo.
1: Danos hoy nuestro pan de cada día. Perdona nuestras ofensas, como también nosotros perdonamos a los que nos ofenden. No nos dejes caer en la tentación y líbranos del mal. Amén.
2: Dios te salve María, llena eres de gracia, el Señor es contigo. Bendita eres entre todas las mujeres y bendito es el fruto de tu vientre, Jesús.
1: Santa María, Madre de Dios, ruega por nosotros pecadores, ahora y en la hora de nuestra muerte. Amén.
2: Dios te salve María, llena eres de gracia, el Señor es contigo. Bendita eres entre todas las mujeres y bendito es el fruto de tu vientre, Jesús.
1: Santa María, Madre de Dios, ruega por nosotros pecadores, ahora y en la hora de nuestra muerte. Amén.
2: Dios te salve María, llena eres de gracia, el Señor es contigo. Bendita eres entre todas las mujeres y bendito es el fruto de tu vientre, Jesús.
1: Santa María, Madre de Dios, ruega por nosotros pecadores, ahora y en la hora de nuestra muerte. Amén.
2: Dios te salve María, llena eres de gracia, el Señor es contigo. Bendita eres entre todas las mujeres y bendito es el fruto de tu vientre, Jesús.
1: Santa María, Madre de Dios, ruega por nosotros pecadores, ahora y en la hora de nuestra muerte. Amén.
2: Dios te salve María, llena eres de gracia, el Señor es contigo. Bendita eres entre todas las mujeres y bendito es el fruto de tu vientre, Jesús.
1: Santa María, Madre de Dios, ruega por nosotros pecadores, ahora y en la hora de nuestra muerte. Amén.
2: Dios te salve María, llena eres de gracia, el Señor es contigo. Bendita eres entre todas las mujeres y bendito es el fruto de tu vientre, Jesús.
1: Santa María, Madre de Dios, ruega por nosotros pecadores, ahora y en la hora de nuestra muerte. Amén.
2: Dios te salve María, llena eres de gracia, el Señor es contigo. Bendita eres entre todas las mujeres y bendito es el fruto de tu vientre, Jesús.
1: Santa María, Madre de Dios, ruega por nosotros pecadores, ahora y en la hora de nuestra muerte. Amén.
2: Dios te salve María, llena eres de gracia, el Señor es contigo. Bendita eres entre todas las mujeres y bendito es el fruto de tu vientre, Jesús.
1: Santa María, Madre de Dios, ruega por nosotros pecadores, ahora y en la hora de nuestra muerte. Amén.
2: Dios te salve María, llena eres de gracia, el Señor es contigo. Bendita eres entre todas las mujeres y bendito es el fruto de tu vientre, Jesús.
1: Santa María, Madre de Dios, ruega por nosotros pecadores, ahora y en la hora de nuestra muerte. Amén.
2: Dios te salve María, llena eres de gracia, el Señor es contigo. Bendita eres entre todas las mujeres y bendito es el fruto de tu vientre, Jesús.
1: Santa María, Madre de Dios, ruega por nosotros pecadores, ahora y en la hora de nuestra muerte. Amén.
3: Gloria al Padre, gloria al Hijo, gloria al Espíritu Santo.
1: Como era en el principio, ahora y siempre, por los siglos de los siglos. Amén.
4: Quinto misterio gozoso: la pérdida y hallazgo del niño Jesús en el templo.
1: Sus padres iban todos los años a Jerusalén a la fiesta de Pascua. Subieron ellos como de costumbre a la fiesta. Y al volverse, pasados los días, el niño Jesús se quedó en Jerusalén, sin saberlo sus padres. Ellos se volvieron a Jerusalén en su busca. Al cabo de 3 días, le encontraron en el templo, sentado en medio de los maestros, escuchándoles y preguntándoles. Todos los que le oían estaban estupefactos por su inteligencia y sus respuestas. Padre nuestro que estás en el cielo, santificado sea tu nombre. Venga a nosotros tu reino, hágase tu voluntad en la tierra como en el cielo.
3: Danos hoy nuestro pan de cada día, perdona nuestras ofensas, como también nosotros perdonamos a los que nos ofenden. No nos dejes caer en la tentación y líbranos del mal. Amén.
1: Dios te salve María, llena eres de gracia, el Señor es contigo. Bendita eres entre todas las mujeres, y bendito es el fruto de tu vientre, Jesús.
3: Santa María, Madre de Dios, ruega por nosotros pecadores, ahora y en la hora de nuestra muerte. Amén.
1: Dios te salve María, llena eres de gracia, el Señor es contigo. Bendita eres entre todas las mujeres, y bendito es el fruto de tu vientre, Jesús.
3: Santa María, Madre de Dios, ruega por nosotros pecadores, ahora y en la hora de nuestra muerte. Amén.
1: Dios te salve María, llena eres de gracia, el Señor es contigo. Bendita eres entre todas las mujeres, y bendito es el fruto de tu vientre, Jesús.
3: Santa María, Madre de Dios, ruega por nosotros pecadores, ahora y en la hora de nuestra muerte. Amén.
1: Dios te salve María, llena eres de gracia, el Señor es contigo. Bendita eres entre todas las mujeres, y bendito es el fruto de tu vientre, Jesús.
3: Santa María, Madre de Dios, ruega por nosotros pecadores, ahora y en la hora de nuestra muerte. Amén.
1: Dios te salve María, llena eres de gracia, el Señor es contigo. Bendita eres entre todas las mujeres, y bendito es el fruto de tu vientre, Jesús.
3: Santa María, Madre de Dios, ruega por nosotros pecadores, ahora y en la hora de nuestra muerte. Amén.
1: Dios te salve María, llena eres de gracia, el Señor es contigo. Bendita eres entre todas las mujeres, y bendito es el fruto de tu vientre, Jesús.
3: Santa María, Madre de Dios, ruega por nosotros pecadores, ahora y en la hora de nuestra muerte. Amén.
1: Dios te salve María, llena eres de gracia, el Señor es contigo. Bendita eres entre todas las mujeres, y bendito es el fruto de tu vientre, Jesús.
3: Santa María, Madre de Dios, ruega por nosotros pecadores, ahora y en la hora de nuestra muerte. Amén.
1: Dios te salve María, llena eres de gracia, el Señor es contigo. Bendita eres entre todas las mujeres, y bendito es el fruto de tu vientre, Jesús.
3: Santa María, Madre de Dios, ruega por nosotros pecadores, ahora y en la hora de nuestra muerte. Amén.
1: Dios te salve María, llena eres de gracia, el Señor es contigo. Bendita eres entre todas las mujeres, y bendito es el fruto de tu vientre, Jesús.
3: Santa María, Madre de Dios, ruega por nosotros pecadores, ahora y en la hora de nuestra muerte. Amén.
1: Dios te salve María, llena eres de gracia, el Señor es contigo. Bendita eres entre todas las mujeres, y bendito es el fruto de tu vientre, Jesús.
3: Santa María, Madre de Dios, ruega por nosotros pecadores, ahora y en la hora de nuestra muerte. Amén.
1: Gloria al Padre, y al Hijo, y al Espíritu Santo.
3: Como en el principio, ahora y siempre, por los siglos de los siglos. Amén.
1: Dios te salve, Reina y Madre de Misericordia, vida, dulzura y esperanza nuestra. Dios te salve. A ti clamamos los desterrados hijos de Eva. A ti suspiramos gimiendo y llorando en este valle de lágrimas. Ea pues, Señora abogada nuestra, vuelve a nosotros tus ojos misericordiosos. Y después de este destierro, muéstranos a Jesús, fruto bendito de tu vientre. Oh clemente, oh piadosa, oh dulce Virgen María. Ruega por nosotros, Santa Madre de Dios, para que seamos dignos de alcanzar las promesas y gracias de nuestro Señor. Amén.
4: y damos la bendición final al concluir nuestro Santo Rosario. El Señor esté con ustedes y la bendición de Dios Todopoderoso, Padre, Hijo y Espíritu Santo, descienda sobre cada uno de los que ha recitado con fe este Santo Rosario y bendiga sus hogares y sus trabajos. Amén.

0: 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Son las 0 horas, 4 minutos.
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0: 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Es la una de la madrugada. 7 minutos.
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0: 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Son las 2 de la madrugada. 9 minutos.
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0: 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Son las 3 de la madrugada. 8 minutos. 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

0: 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Son las 4 de la madrugada. 9 minutos.
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0: de la ciudad. En Linares, 4 grados, 9 décimas. 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
2: Bendición, abuela.
3: Que Dios me lo bendiga.

0: 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Son las 5 de la madrugada. 11 minutos.
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Dios de amor, muéstranos nuestro lugar en este mundo como instrumento de tu cariño. Estos problemas de la contaminación están íntimamente ligados a la cultura del descarte, que afecta tanto a los seres humanos excluidos como a las cosas que rápidamente se convierten en basura. Admitamos, por ejemplo, que la mayor parte del papel que se produce se desperdicia y no se recicla. Nos cuesta reconocer que el funcionamiento de los ecosistemas naturales es ejemplar. Las plantas sintetizan nutrientes que alimentan a los herbívoros. Estos a su vez alimentan a los seres carnívoros, que proporcionan importantes cantidades de residuos orgánicos, los cuales dan lugar a una nueva generación de vegetales. En cambio, el sistema industrial, al final del ciclo de producción y de consumo, no ha desarrollado la capacidad de absorber y reutilizar residuos y desechos. Carta encíclica de su Santidad Papa Francisco sobre el cuidado de la casa común. Los pobres y la tierra están aclamando: Señor, tómanos a nosotros con tu poder y luz.

0: de la ciudad. En Linares, 4 grados, 9 décimas.
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0: 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Son las 5 de la madrugada. 58 minutos.
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El Papa Francisco nos dijo sobre el amor humano. Numerosos niños desde el inicio son rechazados, abandonados, les roban su infancia y su futuro. Algunos se atreve a decir, casi para justificarse, que fue un error hacer que vinieran al mundo. Esto es vergonzoso. ¿Qué hacemos con las solemnes declaraciones de los derechos humanos o de los derechos del niño, si luego castigamos a los niños por los errores de los adultos? Si un niño llega al mundo en circunstancias no deseadas, los padres u otros miembros de la familia deben hacer todo lo posible por aceptarlo como don de Dios y por asumir la responsabilidad de acogerlo con apertura y cariño.

0: ciudad. En Linares, 4 grados, 6 décimas.
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Oración por nuestra tierra. Dios omnipotente, que estás presente en todo el universo y en la más pequeña de tus criaturas, tú, que rodeas con tu ternura todo lo que existe, derrama en nosotros la fuerza de tu amor, para que cuidemos la vida y la belleza. Inúndanos de paz, para que vivamos como hermanos y hermanas sin dañar a nadie. Dios de los pobres, ayúdanos a rescatar a los abandonados y olvidados de esta tierra que tanto valen a tus ojos. Sana nuestras vidas, para que seamos protectores del mundo y no depredadores, para que sembremos hermosura y no contaminación y destrucción. Toca los corazones de los que buscan solo beneficios a costa de los pobres y de la tierra. Enséñanos a descubrir el valor de cada cosa, a contemplar admirados, a reconocer que estamos profundamente unidos con todas las criaturas en nuestro camino hacia tu luz infinita. Gracias porque estás con nosotros todos los días. Aliéntanos, por favor, en nuestra lucha por la justicia, el amor y la paz.

0: 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Son las 7 de la mañana. 2 minutos.
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0: de la ciudad. En Linares, 4 grados, 6 décimas.
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0: Son las 7 de la mañana. 50 minutos.
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2: Una ternura de madre define tu vocación. Un libro tu corazón. Y una firmeza de padre. Aunque los perros te ladren, siempre sigues caminando. A tus niños enseñando, porque tu norte es el niño, el que educa con cariño personas va modelando. Personas va modelando el que enseña con amor, sin importarle el dolor de envejecer trabajando. Los años se van pasando, el tiempo vuela que vuela. El educar le consuela de pobreza inmerecida y va dejando su vida el profesor en la escuela. Poco le importa el dinero, aunque merece fortunas. Si le ofrecieran la luna, sus niños están primero. Trata lo mismo a un obrero que a un guaso con sus espuelas, que a un tío, a un padre, a una abuela. Todos son apoderados, dejando su casa a un lado, aunque por dentro le duela. A veces la ingratitud golpea su corazón cuando ve la incomprensión de una loca juventud. Se le enferma la salud, el cansancio va ganando, se queda triste pensando si ha fallado al instruir o si es parte del vivir fracasar de cuando en cuando. Sin querer ponerte serio, eres faro y eres guía, libro de todos los días que descorre los misterios. A todo mi magisterio yo lo quiero saludar, pues la misión de enseñar es una prueba de amor. Se despide, profesor, un poeta.

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1: 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Son las 7 de la mañana. 59 minutos.
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Buenos días, amigos y hermanos en la fe de nuestro Señor Jesucristo. Ya estamos comenzando nuestro programa Esperando la Santa Misa aquí en el 97.9 de la Radio Buena Nueva, 106.3 desde Chanco y para todo el borde costero. Y estamos también por ahí por el 89.5 en Constitución. Salud grande y cariño sobre todo a cada uno de ustedes. Agradeciéndole también la tremenda sintonía que le ofrecen a la Radio Buena Nueva y también a nuestro programa Esperando la Santa Misa, que como usted ya sabe tiene como propósito y finalidad prepararnos desde la palabra de Dios, desde la palabra del Señor, para ir a reunirnos, para ir a encontrarnos con el Señor, justamente ahí en la Santa Misa, la Santa Eucaristía, y también para compartir nuestro andar, nuestro caminar con nuestros hermanitos ahí, que participan de una misma fe. Saludos grandes y cariñosos para usted que está de onomástico, para usted también por ahí que está de cumpleaños, de aniversario y matrimonio, muchas felicidades, muchas bendiciones. Que el Señor grande y poderoso, junto a la Santísima Virgen, lo sigan cuidando, protegiendo, guiando y conduciendo. Eso, muy bien. Mucha felicidad. ¿Qué celebramos hoy día? Pentecostés. La fiesta del Espíritu Santo que viene sobre los apóstoles y que ha venido y viene permanentemente a la Iglesia, sobre todo en el sacramento del bautismo y en el de la confirmación. Así que eso está celebrando la Santa Madre Iglesia. A propósito, confirmación, saludo grande y cariñoso a todos los que se confirmaron el día de ayer a las 18 horas 6 de la tarde con la presencia de nuestro obispo, de nuestro pastor. Saludo cariñoso a usted también, don Tomislav. Ahí en la parroquia de los Santos Chilenos, ¿cierto? En la comunidad de la capilla Nuestra Señora del Camino. Así que un saludo grande y cariñoso sobre todo a cada uno de ustedes. Que el Señor, con el poder de su Espíritu, los haga verdaderos testigos, como recordamos el domingo pasado, que seamos testigos del Señor en medio del mundo que nos toca vivir, especialmente estos jóvenes que han recibido el sacramento de la confirmación. Así que un saludo cariñoso para usted. Vamos inmediatamente a ver a la primera lectura en esta fiesta de Pentecostés, utilizando color rojo. La primera lectura está tomada de los Hechos de los Apóstoles a partir del capítulo 2. Primera lectura. Después respondemos a esta primera lectura con el Salmo número 103. ¿Qué dice la antífona? Señor, envía tu Espíritu y renueva la faz de la tierra. Cada día también el Señor nos vaya renovando a cada uno de nosotros. Después tenemos la segunda lectura de la primera carta del apóstol San Pablo, cristianos de Corinto, dirigida también a cada uno de nosotros hoy día. Y el Santo Evangelio está presidido por una secuencia, obviamente sobre el Espíritu Santo, y está tomado San Juan, capítulo 20, versículo 19 al 23. Mi querido hermanito y mi querida hermanita, son los textos bíblicos para esta fiesta de Pentecostés que hoy día celebra la Santa Madre Iglesia. Don Dani, mira, don Dani también anda de rojo por allá. Así que un saludo cariñoso a don Dani que anda por ahí y tiene un temita musical para ustedes a través de nuestro programa Esperando la Santa Misa.

Vamos inmediatamente entonces con la primera lectura, decíamos, de los Hechos de los Apóstoles a partir del capítulo 2 en esta fiesta de Pentecostés que está celebrando la iglesia. Al llegar el día de Pentecostés estaban todos reunidos en un mismo lugar. De pronto vino del cielo un ruido semejante a una fuerte ráfaga de viento que resonó en toda la casa donde se encontraba. Entonces vieron aparecer unas lenguas como de fuego que descendieron por separado sobre cada uno de ellos. Todos quedaron llenos del Espíritu Santo y comenzaron a hablar en distintas lenguas según el Espíritu les permitía expresarse. Había en Jerusalén judíos piadosos, venidos de todas las naciones del mundo, fíjese. Al oírse este ruido, se congregó la multitud y se llenó de asombro, porque cada uno los oía hablar en su propia lengua. Con gran admiración y estupor decían, ¿acaso estos hombres que hablan no son todos galileos? ¿Cómo es que cada uno de nosotros los oye en su propia lengua? Partos, medos y elamitas, los que habitamos en la Mesopotamia o en la misma Judea, en Capadocia, en el Ponto y en Asia Menor, en Frigia y Panfilia, en Egipto, en la Libia Cirenaica, los peregrinos de Roma, judíos y prosélitos, cretenses y árabes, todos los oímos proclamar en nuestras lenguas las maravillas de Dios. Palabra de Dios, todos respondemos diciendo, te alabamos, Señor. Mire, ¿eh? Entonces vieron aparecer unas lenguas como de fuego que descendieron por separado sobre cada uno de ellos. Todos quedaron llenos del Espíritu Santo y comenzaron a hablar distintas lenguas según el Espíritu les permitía expresarse. Además dice, todos los oímos hablar y proclamar en nuestras lenguas las maravillas de Dios. Dios sigue obrando maravillas también en cada uno de nosotros.

Como comunidad, ¿cierto? Estamos reunidos en torno a nuestro programa Esperando la Santa Misa a esta hora de la mañana aquí en la Radio Buena Nueva. Aprovechamos también de saludar a los párrocos, un saludo grande y cariñoso para todos y cada uno de ustedes. Una oración especial por nuestros párrocos o por los sacerdotes ahí que están un poquito delicaditos. Salud, que el Señor ahí venga con el poder de su Espíritu, los vaya acompañando, los vaya sanando también. Salud grande y cariñoso también ahí a las parroquias, capillas, comunidades también. Que el Espíritu Santo los siga animando y fortaleciendo a todos y cada uno de ustedes. Respondemos entonces a esta primera lectura con el Salmo responsorial, que es el número 103, que dice la antífona: Señor, envía tu Espíritu y renueva la faz de la tierra. Eso. Bendice al Señor, alma mía. Señor Dios mío, qué grande eres. Qué variadas son tus obras, Señor. La tierra está llena de tus criaturas. Señor, envía tu Espíritu y renueva la faz de la tierra. Si les quitas el aliento, expiran y vuelven al polvo. Si envías tu aliento, son creados y renuevas la superficie de la tierra. Señor, envía tu Espíritu y renueva la faz de la tierra. Gloria al Señor para siempre. Alégrese el Señor por sus obras. Que mi canto le sea agradable y yo me alegraré en el Señor. Señor, envía tu Espíritu y renueva la faz de la tierra. Mire lo que dice. Si les quitas el aliento, expiran y vuelven al polvo. Si envías tu aliento, son creados y renuevas la superficie de la tierra.

compartir nuestro programa a esta hora de la mañana, esperando la Santa Misa, junto a ustedes. Saludamos también a esta hora de la mañana. ¿Qué saludamos? A nuestro hermanito diácono, un saludo cariñoso para usted. Y también para su familia, especialmente una oración especial por nuestro hermanito que es tan delicadito de salud, que el Señor también, con el poder de su Espíritu, los vaya sanando y acompañando a cada uno de ustedes y también a sus familias. Así que un saludo cariñoso para todos cada uno de ustedes. Ya estamos con la segunda lectura, decíamos, de la primera carta del apóstol San Pablo cristiano de Corinto, a partir del capítulo 12. A ver qué nos dice. Hermanos, nadie puede decir Jesús es el Señor si no está impulsado por el Espíritu Santo. Ciertamente hay diversidad de dones, pero todos proceden del mismo Espíritu. Hay diversidad de ministerios, pero un solo Señor. Hay diversidad de actividades, pero es el mismo Dios el que realiza todo en todos. En cada uno, el Espíritu se manifiesta para el bien común. Así como el cuerpo tiene muchos miembros y sin embargo es uno, y estos miembros, a pesar de ser muchos, no forman sino un solo cuerpo, así también sucede con Cristo. Porque todos hemos sido bautizados en un solo Espíritu para formar un solo cuerpo, judíos y griegos, esclavos y hombres libres, y todos hemos bebido de un mismo Espíritu. Palabra de Dios, todos respondemos diciendo, te alabamos, Señor. Mire qué bonito que dice el apóstol. Hermano, nadie puede decir Jesús es el Señor si no está impulsado por el Espíritu Santo. Ciertamente hay diversidad de dones, pero todos proceden del mismo Espíritu. Obviamente, ¿no? También dice, porque todos hemos sido bautizados en un solo Espíritu para formar un solo cuerpo, judíos y griegos, esclavos y hombres libres. Y todos hemos bebido de un mismo Espíritu.

El pueblo de Dios también camina y peregrina por esta tierra, hacia el encuentro con el Señor allá en la Trinidad, y también está participando de nuestro programa Esperando a la Santa Misa a esta hora de la mañana, aquí en el 97.9, digamos, de la Radio Buena Nueva, 106.3 desde Chanco y para todo el borde costero, y estamos también por ahí por el 89.5 en Constitución. Aquí en aprovechamos a saludar, saludamos a nuestra hermanita religiosa, un saludo cariñoso para usted, para nuestro hermanito religioso también, un saludo grande y cariñoso, una oración especial por nuestro hermanito que están delicados de salud, que el Señor grande y poderoso también los vaya acompañando, y sobre todo los vaya sanando, sí, junto a su familia. Llegamos al Santo Evangelio, decíamos, precedido por una secuencia. El Santo Evangelio está tomado San Juan, capítulo 20, versículos desde el 19 al 23, que dice la secuencia lo siguiente: Ven Espíritu Santo y envía desde el cielo un rayo de tu luz. Ven Padre de los pobres, ven a darnos tus dones. Ven a darnos tu luz, consolador, lleno de bondad, dulce huésped del alma, suave alivio de los hombres. Tú eres descanso en el trabajo, templanza de las pasiones, alegría en nuestro llanto. Penetra con tu santa luz en lo más íntimo del corazón de tus fieles. Sin tu ayuda divina no hay nada en el hombre, nada que sea inocente. Lava nuestras manchas, riega nuestra aridez, sana nuestras heridas. Suaviza nuestra dureza, elimina con tu calor nuestra frialdad, corrige nuestros desvíos. Concede a tus fieles que confían en ti tus siete dones sagrados. Premia nuestra virtud, salva nuestras almas, danos la eterna alegría. Aleluya, ven Espíritu Santo, llena los corazones de tus fieles y enciende en ellos el fuego de tu amor. Aleluya. El Evangelio dice lo siguiente: Al atardecer del primer día de la semana, los discípulos se encontraban con las puertas cerradas por temor a los judíos. Entonces llegó Jesús y poniéndose en medio de ellos les dijo: La paz esté con ustedes. Mientras decía esto, les mostró sus manos y su costado. Los discípulos se llenaron de alegría cuando vieron al Señor. Y cómo no, ¿no? Jesús les dijo de nuevo: La paz esté con ustedes. Como el Padre me envió a mí, yo también los envío a ustedes. Al decirles esto, sopló sobre ellos y añadió: Reciban el Espíritu Santo. Los pecados serán perdonados a los que ustedes se los perdonen y serán retenidos a los que ustedes se los retengan. Palabra del Señor, todos respondemos diciendo: Gloria y honor a ti, Señor Jesús. Mire que dice: Como el Padre me envió a mí, yo también los envío a ustedes. Hoy día, obviamente, nosotros somos los nuevos enviados del Señor. Reciban el Espíritu Santo, dice, los pecados serán perdonados a los que ustedes se los perdonen y serán retenidos a los que ustedes se los retengan. El Señor nos empodera para que también hoy día podamos ser sus nuevos mensajeros, sus nuevos testigos, como siempre digo, en el mundo que nos toca vivir. Dice que en la fiesta de Pentecostés se nos invita a profesar nuestra fe en la presencia y en la acción del Espíritu Santo y a invocar su efusión sobre nosotros, sobre la iglesia y el mundo entero, mediante aquella promesa que Jesús manifestó a los apóstoles antes de ascender al cielo: Reciban el Espíritu Santo. He sabido que Pentecostés es una palabra griega que significa cincuentenario, y era una fiesta que se celebraba 50 días después de la Pascua. Se conmemoraba la salida de Egipto y que posteriormente se asoció a la ley del Sinaí, donde se selló la renovación de la alianza con el Señor. A los apóstoles les costaba entender esa comunión y nueva presencia, pues aún permanecía en sus corazones el temor y la tristeza por no poder estar con el Señor. Sin embargo, aprendieron que la unidad del Espíritu se manifiesta en la pluralidad de la comprensión, ya que el mensaje de Jesús debe llegar a todos los pueblos y en los contextos sociales más diversos. Por eso, iluminados y confortados por estas palabras de vida, elevamos nuestra invocación: Ven, Espíritu Santo, y enciende en nosotros el fuego de tu amor. La paz esté con ustedes, dice el Señor. Como el Padre me envió a mí, yo también los envío a ustedes. Al Señor todo honor y gloria, por los siglos de los siglos. Amén.

Y así, mi querido hermanito y mi querida hermanita, ya estamos finalizando nuestro programa. Muchas gracias. Que el Señor grande y poderoso le sigan bendiciendo, ¿cierto? Y acompañando a todo cada uno de ustedes junto a la Santísima Virgen. Buenos días.

0: En el nombre del Padre, y del Hijo, y del Espíritu Santo.
1: Amén. Amén.
0: Queridos hermanos y hermanas, en esta fiesta tan solemne, abramos el corazón al Señor con gratitud por todo lo que Él nos va entregando cada día, y pidámosle también con humildad que perdone nuestras faltas.

0: a la vida eterna.
1: Amén.
0: Gloria a Dios en el cielo.
2: Y en la tierra paz a los hombres que ama el Señor.
0: Por tu inmensa gloria te alabamos, te bendecimos.
1: Te adoramos, te glorificamos,
0: te damos gracias. Señor Dios, Rey Celestial, Dios Padre Todopoderoso. Señor Dios, Cordero de Dios, Hijo del Padre,
3: tú que quitas el pecado del mundo, ten piedad de nosotros.
0: Tú que quitas el pecado del mundo, atiende nuestra súplica.
2: Tú que estás sentado a la derecha de Dios Padre, ten piedad de nosotros.
0: Porque solo tú eres santo.
2: Solo tú, Señor.
0: Solo tú, Altísimo Jesucristo, con el Espíritu Santo,
2: en la gloria de Dios Padre. Amén.
0: Oremos. Dios y Padre nuestro, que por el misterio de la fiesta solemne de Pentecostés santificas a tu iglesia extendida por todo el mundo, concédenos a nosotros que nos encontramos aquí reunidos la gracia de fortalecer aún más nuestra fe para actuar en consecuencia y poder ser mejores testigos en el mundo actual de las maravillas que tú te has dignado realizar desde los comienzos de la evangelización. Por nuestro Señor Jesucristo, tu Hijo, que vive y reina contigo en la unidad del Espíritu Santo y es Dios por los siglos de los siglos.
2: Amén. Amén. Tomen asiento, por favor. Vamos a escuchar las lecturas bíblicas. Primera lectura: el relato de la venida del Espíritu Santo sobre los discípulos reunidos con María en el cenáculo manifiesta el poder de Dios y la universalidad de la salvación. Prestemos atención.
4: Lectura de los Hechos de los Apóstoles. Al llegar el día del Pentecostés, estaban todos reunidos en el mismo lugar. De pronto vino del cielo un ruido semejante a una fuerte ráfaga de viento que resonó en toda la casa donde se encontraban. Entonces vieron aparecer unas lenguas como de fuego que descendieron por separado sobre cada uno de ellos. Todos quedaron llenos del Espíritu Santo y comenzaron a hablar en distintas lenguas según el Espíritu les permitía expresarse. Había en Jerusalén judíos piadosos venidos de todas las naciones del mundo. Al oírse este ruido, se congregó la multitud y se llenó de asombro porque cada uno los oía hablar en su propia lengua. Con gran admiración y estupor decían: ¿acaso estos hombres que hablan no son todos galileos? ¿Cómo es que cada uno de nosotros los oye en su propia lengua? Partos, medos y elamitas, los que habitamos en la Mesopotamia o en la misma Judea, en Capadocia, en el Ponto y en Asia Menor, en Frigia y Panfilia, en Egipto, en la Libia Cirenaica, los peregrinos de Roma, judíos y prosélitos, cretenses y

0: Todos los oímos proclamar en nuestras lenguas las maravillas de Dios. Palabra de Dios.
1: Te alabamos, Señor.
2: Hermano, como pueblo de Dios, alabemos al Señor con la antífona del Salmo que dice: ¿cómo el Espíritu de Dios anima a la creación entera? El Salmo bendice y glorifica.

Bendice al Señor, alma mía. Señor, Dios mío, qué grande eres, qué variadas son tus obras, Señor. La tierra está llena de tus criaturas.

Si les quitas el aliento, expiran y vuelven al polvo. Si envías tu aliento, son creados y renuevas la superficie de la tierra.

Gloria al Señor para siempre. Alégrese el Señor por sus obras. Que mi canto le sea agradable y yo me alegraré en el Señor.

0: Segunda lectura. Lectura de la primera carta del apóstol San Pablo a los cristianos de Corinto. Hermanos, nadie puede decir Jesús es el Señor si no está impulsado por el Espíritu Santo. Ciertamente hay diversidad de dones, pero todos proceden del mismo Espíritu. Hay diversidad de ministerios, pero un solo Señor. Hay diversidad de actividades, pero es el mismo Dios el que realiza todo en todos, en cada uno. El Espíritu se manifiesta para el bien común. Así como el cuerpo tiene muchos miembros, y sin embargo es uno, y estos miembros, a pesar de ser muchos, no forman sino un solo cuerpo, así también sucede con Cristo, porque todos hemos sido bautizados en un solo Espíritu para formar un solo cuerpo, judíos y griegos, esclavos y hombres libres, y todos hemos bebido de un mismo Espíritu. Palabra de Dios.
1: Te alabamos, Señor.
0: Evangelio. A los discípulos encerrados por el miedo, Jesús se les aparece y les da un mensaje de paz y la fuerza del Espíritu Santo para ir a predicar y perdonar los pecados. Los invito a ponerse de pie para aclamar el Santo Evangelio.

En las grandes fiestas, la iglesia suele leer una secuencia antes del Evangelio. Ven, Espíritu Santo, y envía desde el cielo un rayo de tu luz. Ven, Padre de los pobres, ven a darnos tus dones, ven a darnos tu luz. Consolador lleno de bondad, dulce huésped del alma, suave alivio de los hombres. Tú eres descanso en el trabajo, templanza de las pasiones, alegría en nuestro llanto. Penetra con tu santa luz en lo más íntimo del corazón de tus fieles. Sin tu ayuda divina no hay nada en el hombre, nada que sea inocente. Lava nuestras manchas, riega nuestra aridez, sana nuestras heridas, suaviza nuestra dureza, elimina con tu calor nuestra frialdad, corrige nuestros desvíos, concede a tus fieles que confían en ti tus siete dones sagrados, premia nuestra virtud, salva nuestras almas, danos la eterna alegría. Aleluya. Ven, Espíritu Santo, llena los corazones de tus fieles y enciende en ellos el fuego de tu amor. Aleluya.

0: y con ustedes.
1: Y con tu espíritu.
0: Anuncio el Evangelio de nuestro Señor Jesucristo según San Juan.
1: Gloria a ti, Señor.
0: Al atardecer del primer día de la semana, los discípulos se encontraban con las puertas cerradas por temor a los judíos. Entonces llegó Jesús y poniéndose en medio de ellos les dijo: la paz esté con ustedes. Mientras decía esto, les mostró sus manos y su costado. Los discípulos se llenaron de alegría cuando vieron al Señor. Jesús les dijo de nuevo: la paz esté con ustedes. Como el Padre me envió a mí, yo también los envío a ustedes. Al decirles esto, sopló sobre ellos y añadió: reciban al Espíritu Santo. Los pecados serán perdonados a los que ustedes se los perdonen, y serán retenidos a los que ustedes se los retengan. Palabra del Señor.
1: Gloria a ti, Señor Jesús.

Queridos hermanos y hermanas, esta fiesta de Pentecostés nos encuentra este año en un momento muy particular de la vida de nuestra Iglesia diocesana. El año pasado celebramos el primer centenario de existencia de nuestra diócesis. Dimos gracias a Dios con muchas manifestaciones de alegría por todo el bien inmenso que el Señor ha suscitado en medio de nosotros a través de estos primeros 100 años. Le agradecimos que haya puesto entre nosotros a pastores tan visionarios, que haya puesto a tantos religiosos y religiosas que colaboraron con una generosidad impresionante. Le agradecimos que haya suscitado también el compromiso de tantos laicos, hombres, mujeres, jóvenes, niños, ancianos, que a través de estos 100 años fueron dándole una vitalidad increíble a nuestra iglesia local. Todo esto, sin embargo, no nos deja contentos totalmente para dormir en los laureles. De inmediato abrimos los ojos y también nos dimos cuenta de que queda mucho por hacer. Y por eso este primer año del nuevo centenario quisimos que estuviera marcado por el desafío de la misión, una misión general que volviera todas nuestras energías a encauzarse para llevar el influjo del Evangelio a muchas más personas, a muchos más lugares. Sabemos que el mandato de Jesús es que vayamos por el mundo entero llevando esta buena noticia de salvación, transmitiendo esta gracia que la Iglesia es depositaria en los sacramentos, en la palabra de Dios, en el servicio de la caridad, y que vayamos haciendo que nuestra Iglesia diocesana sea todavía mucho más robusta, sea más santa y servicial. Para toda esta tarea, sin duda alguna, necesitamos la fuerza renovadora del Espíritu Santo. No estamos como los primeros discípulos encerrados y con miedo, pero sin embargo nos damos cuenta perfectamente que somos pocos todavía y que somos frágiles. Aún nos faltan mucho más fuerzas y aún nos faltan mucho más hermanos y hermanas que quieran asumir el gran desafío de ser testigos del Evangelio de Cristo en estas tierras del Maule Sur. Necesitamos todavía mucho al Espíritu Santo. Lo necesitamos incesantemente. Lo necesitamos con su acción renovadora para poder convertirnos en hombres y mujeres más santos, para poder asumir esta gran tarea de ir llevando el amor de Dios para compartirlo con quienes aún todavía no tienen la experiencia personal, íntima, de que hay un Dios que los ha creado y que los ama.
Necesitamos al Espíritu Santo. Necesitamos que el Espíritu Santo descienda sobre cada uno de nosotros, pero muy particularmente sobre nuestros niños y nuestros jóvenes. Ellos son el inmediato futuro de nuestra vida y con ellos queremos ser artífices de una renovación todavía mucho más profunda de nuestra vida espiritual, para poder así irradiar con renovado entusiasmo nuestra fe en Cristo resucitado. En esta fiesta de Pentecostés suplicamos entonces al Señor que envíe su Espíritu para que nos renueve, a fin de poder así nosotros renovar la faz de la tierra en la que nos toca ser misioneros de Jesús. Profesemos esta fe. Creo en Dios Padre Todopoderoso, Creador del cielo y de la tierra. Creo en Jesucristo, su único Hijo, nuestro Señor, que fue concebido por obra y gracia del Espíritu Santo. Nació de Santa María Virgen, padeció bajo el poder de Poncio Pilatos, fue crucificado, muerto y sepultado, descendió a los infiernos, al tercer día resucitó de entre los muertos, subió a los cielos y está sentado a la derecha de Dios Padre Todopoderoso. Desde allí ha de venir a juzgar a los vivos y a los muertos. Creo en el Espíritu Santo, en la Santa Iglesia Católica, en la comunión de los santos, en el perdón de los pecados, en la resurrección de la carne y en la vida eterna. Amén. Tomemos la hoja dominical que está a nuestra disposición para que hagamos juntos la oración universal. Nos valimos del esquema que ofrece en el número 6.

0: En esta solemnidad de Pentecostés, invoquemos con fe al Espíritu Santo para que descienda sobre nosotros y nos bendiga. A cada intención vamos a repetir: Ven, Espíritu Santo. Por nuestra Iglesia Católica y todas las iglesias cristianas, para que fieles a la voz del Espíritu lleguemos por fin a la unidad, oremos.
1: Ven, Espíritu Santo.
0: Por nuestro país, para que las autoridades se preocupen de solucionar los problemas de violencia desatada en las calles, oremos.
1: Ven, Espíritu Santo.
0: Por todos los cristianos, para que sepamos escuchar la voz del Espíritu que nos pide caridad efectiva con todos los que sufren, oremos.
1: Ven, Espíritu Santo.
0: Y por quienes estamos aquí reunidos, para que el Espíritu Santo nos ilumine y bendiga a nuestras familias, oremos.
1: Ven, Espíritu Santo.
2: Oremos al Padre por quienes nos han precedido en el encuentro con Él, nuestros familiares y amigos, y en esta Eucaristía por el descanso eterno de los jóvenes Santiago Mondaca Pino, Martín Troncoso Sat, por don Luis Yáñez, la señora Nelly Troncoso, la señora María Magdalena Troncoso, la señora Raquel Urrutia, don Pedro Olmo, la señora Emma House, don Pablo Francisco Leiva Gutiérrez, don Ricardo Olmazábal Poblete, la señora Lucy Olmazábal Vergara, don Nelson Sea Concha, don Juan Carlos Ibáñez Sea, las señora Sila Sea Concha, don Ciro Ramonet Castillo, para que el Señor los tenga gozando de esa dicha eterna en el cielo, roguemos al Señor. Ven, Espíritu Santo.
3: Para que también el Espíritu descienda sobre muchos jóvenes y niños de nuestras familias, y podamos tener así las vocaciones que tanto anhelamos. Dios, Padre y Pastor de todos los hombres, tú quieres que nos falten hoy día hombres y mujeres de fe que consagren sus vidas al servicio del Evangelio y al cuidado de la Iglesia. Haz que tu Espíritu Santo ilumine los corazones y fortalezca las voluntades de tus fieles, para que, acogiendo tu llamado, lleguen a ser los sacerdotes y diáconos, religiosos, religiosas y consagrados que tu pueblo necesita. La cosecha es abundante y los operarios pocos. Envía, Señor, por intercesión de la Santísima Virgen María, más operarios a tu mies. Amén.
0: Tomen asiento, por favor. Un aviso parroquial: continuamos haciendo las charlas los días jueves a las 18:30 horas para las personas que quieran prepararse para recibir el bautismo, la primera comunión y la confirmación. Quienes no lo hayan hecho, esto es para los adultos, pueden acercarse a los encargados de la catedral o en la oficina parroquial, dejar su teléfono para ser contactado. A continuación, presentamos el ofertorio. El Espíritu Santo es el que santifica los dones del pan y del vino. Al ofrecerlos hoy, pedimos que ese mismo Espíritu reúna a todos los pueblos en derredor del único altar. Cantamos.

0: recen, hermanos, hermanas, para que esta misa sea agradable a los ojos de nuestro Padre Dios.
1: El Señor reciba de tus manos este sacrificio para alabanza y gloria de su nombre, para nuestro bien y el de toda su Santa Iglesia.
0: Concédenos, Señor, Dios nuestro, que conforme a las primicias de tu Hijo Jesús, que nos prometió al Espíritu Santo, nos haga comprender con mayor claridad y plenitud el don inmenso de este misterio que nos santifica, y haga también que descubramos toda su verdad. Por Jesucristo nuestro Señor.
1: Amén. Amén.
0: El Señor esté con ustedes.
1: Y con tu espíritu.
0: Levantemos el corazón.
1: Lo tenemos levantado hacia el Señor.
0: Demos gracias al Señor nuestro Dios.
1: Es justo y es necesario.
0: En verdad es justo y necesario, es nuestro deber y salvación, darte gracias siempre y en todo lugar, Señor Padre Santo, Dios Todopoderoso y Eterno, porque tú, para llevar a su plenitud el misterio pascual, has querido enviarnos al Espíritu Santo a fin de que nos fortaleciera como aquellos a quienes adoptaste como hijos al injertarlos en el cuerpo de Cristo, que es la Iglesia. Este mismo Espíritu fue quien, al nacer esta Iglesia, dio a conocer a todos los pueblos el misterio del Dios verdadero y unió la diversidad de las lenguas en la confesión de una misma fe. Por eso el mundo entero se desborda de alegría, y también los coros celestiales, los ángeles y los arcángeles y todos los santos que ya están en el cielo cantan sin cesar este himno en tu honor.

0: Santo eres en verdad, Padre, fuente de toda santidad. Por eso te pedimos que santifiques estos dones de pan y vino que hemos presentado en tu altar para que se conviertan en el cuerpo y sangre de tu amado Hijo Jesucristo, nuestro Salvador, el cual, cuando iba a ser entregado a su pasión voluntariamente aceptada, tomó pan, dando gracias, te bendijo, lo partió y se los dio diciendo: tomen y coman todos de él, porque esto es mi cuerpo que será entregado por ustedes. Del mismo modo, acabada la cena, tomó el cáliz y, dándote gracias de nuevo, lo pasó a sus discípulos diciendo: tomen y beban todos de él, porque este es el cáliz de mi sangre, sangre de la alianza nueva y eterna, que será derramada por ustedes y por muchos para el perdón de los pecados. Hagan esto en conmemoración mía. Este es el sacramento de nuestra fe.
1: Anunciamos tu muerte, proclamamos tu resurrección. Ven, Señor Jesús.
0: Así, Padre, al celebrar ahora el memorial de la pasión salvadora de tu Hijo, de su muerte y resurrección de entre los muertos y su gloriosa ascensión a los cielos, te ofrecemos el pan de vida y el cáliz de salvación, y te damos gracias porque nos haces dignos de servir en tu presencia. Te pedimos humildemente que el Espíritu Santo congregue en la unidad a cuantos participamos del cuerpo y sangre de Cristo. Acuérdate, Señor, de tu Iglesia extendida por toda la tierra, y con el Papa León, con nuestro obispo don Tomislav y todos los pastores que cuidan de tu pueblo, llévanos a la perfección por la caridad. Recuerda también a nuestros familiares y amigos que se durmieron en la esperanza de la resurrección. Especialmente te pedimos por los jóvenes Santiago Mondaca Pino y Martín Troncoso Sat, por don Luis Yáñez, la señora Nelly Troncoso, la señora María Magdalena Troncoso, la señora Raquel Urrutia, don Pedro Olmos, la señora Emma Hausch, don Pablo Francisco Leiva Gutiérrez, don Ricardo Ormazábal Poblete, la señora Lucy Ormazábal Vergara, don Nelson Sea Concha, don Juan Carlos Ibáñez Sea, la señora Sila Sea Concha, don Ciro Ramonet Castillo y todos nuestros demás parientes o amigos cercanos que estén en el purgatorio, admítelos a contemplar la luz de tu rostro. Ten misericordia de todos nosotros, y así con la Santísima Virgen María, Madre de Dios y Madre nuestra, su esposo San José, los apóstoles, los mártires, San Ambrosio, patrono de nuestra diócesis, y todos los santos y santas que vivieron en tu amistad a través de los siglos, merezcamos por tu Hijo Jesucristo compartir la vida eterna y cantar tus alabanzas. Por Cristo, con Él y en Él, a ti Dios Padre omnipotente, en la unidad del Espíritu Santo, todo honor y toda gloria por los siglos de los siglos.
2: Amén. Amén.
0: Fieles al Señor, recemos todos, movidos por el Espíritu Santo. Padre nuestro, que estás en el cielo, santificado sea tu nombre. Venga a nosotros tu reino. Hágase tu voluntad en la tierra como en el cielo. Danos hoy nuestro pan de cada día. Perdona nuestras ofensas, como también nosotros perdonamos a los que nos ofenden. No nos dejes caer en la tentación y líbranos del mal. Líbranos de todos los males, Señor, y concédenos la paz en nuestros días, para que, ayudados por tu misericordia, vivamos siempre libres de pecado y protegidos de toda perturbación, mientras esperamos la gloriosa venida de nuestro Salvador Jesucristo.
3: Tuyo es el reino, tuyo es el poder y la gloria por siempre, Señor.
0: Señor Jesucristo, que dijiste a tus apóstoles: la paz les dejo, mi paz les doy. No tengas en cuenta nuestros pecados, sino la fe de tu Iglesia, y conforme a tu promesa, concédenos la alegría, la paz y la unidad. Tú que vives y reinas por los siglos de los siglos.
3: Amén.
0: Que la paz del Señor esté siempre en el corazón de cada uno de ustedes.
4: Y con su espíritu. Démonos fraternalmente el saludo de la paz.

0: Este es el Cordero de Dios que quita el pecado del mundo. Dichosos nosotros, invitados a participar en esta Eucaristía.
1: Señor, no soy digno que entres en mi casa, pero una palabra tuya bastará para sanarme. En el momento de la comunión, hoy suplicamos, Espíritu Divino, borra nuestras inmundicias, fecunda nuestros desiertos y cura nuestras heridas. Hermanos, la mesa está preparada, acerquémonos con mucho amor y humildad a recibir el cuerpo y la sangre de Cristo. Cantamos.

0: Alma de Cristo, santifícame. Cuerpo de Cristo, sálvame. Sangre de Cristo, embriágame. Agua del costado de Cristo, lávame. Pasión de Cristo, confórtame. Oh buen Jesús, óyeme. Dentro de tus llagas, escóndeme. No permitas que me aparte de ti. Del enemigo malo, defiéndeme. En la hora de mi muerte, llámame y mándame ir a ti, para que con tus santos te alabe por los siglos de los siglos. Amén.
1: Oremos. Señor Dios nuestro, tú que concedes a tu iglesia dones celestiales, consérvanos en la gracia que nos has querido regalar para que permanezcamos siempre en tu amor y así este don del Espíritu Santo que estamos recibiendo nos lleve a ser más santos y serviciales para alcanzar la salvación eterna. Por Jesucristo nuestro Señor.
0: Amén. Amén.
1: El Señor esté con ustedes.
0: Y con tu espíritu.
1: Y los bendiga Dios omnipotente, Padre, Hijo y Espíritu Santo, los acompañe siempre.
0: Amén. Amén.
1: Hermanos, hermanas, hemos celebrado esta fiesta solemne de Pentecostés 50 días después de haber celebrado la Pascua de Resurrección de nuestro Señor.
0: Con Pentecostés comienza el tiempo de la Iglesia, enviada a evangelizar a todo el mundo. El Espíritu de Jesús la guía y acompaña hasta el fin. La Iglesia somos nosotros, no lo olvidemos. Que tengan todos un lindo día domingo, descansando, cuidando a sus enfermos, sus abuelitos. Y nos despedimos cantando a María Santísima, Madre de Jesús y Madre Nuestra. Muy buenos días.

0: 24 de mayo, fiesta de María Auxiliadora. También saludamos con gran cariño a las hermanas del Colegio María Auxiliadora de Linares y a los padres salesianos, también encomendados a María Auxiliadora y a la parroquia, también con tantas capillas que están permanentemente en sintonía con nosotros. Que tengan todos un lindo domingo, feliz fiesta de María Auxiliadora, Ave María Purísima,
1: sin pecado concebido.
0: Amén.
1: Amén.

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89.5 en Constitución, 97.9 en la provincia de Linares. ¿Quiénes nos acompañan a esta hora de la mañana? 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Bueno, la compañía, los saludos para ustedes a través de Buena Nueva, con todas estas lindas canciones.

Lindísimos recuerdos también a través de Buena Nueva, compartiendo ahí con toda la familia, con un saludo muy especial también para quienes se adhieran a nuestra gran sintonía musical a través de la radio. Bueno, muy bien acompañado. 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Hoy el temita anterior lo solicita Elena Rojas de la comuna de Longaví. Por ahí nos encontramos en Fergie con esta auditora, nos dijo, oiga, un saludito para la comuna de Longaví. Siempre saludamos a los amigos de Longaví. Así que un saludo muy especial. Después de este tema musical, viene la pregunta para que usted también pueda participar junto a nosotros a través de Buena Nueva.

0: La hora en Buena Nueva. Son las 9 de la mañana. 57 minutos.
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Ya estamos a la hora 10 de la mañana, pasadito ahí, 10 de la mañana con 2 minutos, compartiendo ahí junto a DJ Nico ahí en la sala de sonido, el hombre que ahí está seleccionando las canciones, y las canciones que donde usted llama también al 221-0302 nos solicita, o a través de nuestra aplicación. Se viene la pregunta, dice Nico. Mire, Nico también ahora enviándome preguntas desde allá. ¿Cuál sería la pregunta que tiene Nico el día de hoy para que usted participe con nosotros y pueda también participar ahí y llevarse el regalo de Super Trébol, que es tu super vecino, el supermercado más económico de Linares? Siempre está, mira, la vamos a hacer facilita, dice Nico, siempre está frente a nosotros, pero no lo podemos ver. ¿Qué es? Siempre está frente a nosotros, pero no lo podemos ver. Ya, si usted se la sabe, nos llama al 221-0302 o nos escribe pues a nuestra aplicación y comienza a participar. 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Reiteramos la pregunta. Siempre está frente a nosotros, pero no lo podemos ver. Ramón Llévenes, un saludo especial desde el Estero del Molino. Nos envía la respuesta, un saludo muy especial, dice, para Ronnie y Carla, dice, con mucho cariño, Ramón. Muy bien, pues si usted sabe la pregunta, nos escribe o nos llama al 221-0302. La compañía musicado en su programa favorito, Ayer y Siempre.

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Pobre secretaria, qué lindo tema, un lindo recuerdo también, una bellísima canción que compartimos junto a ustedes a través del 106.3 en Chanco, Peyú y Curanipe, para quien están online también en nuestra sintonía, 89.5 en Constitución, 97.9 en la provincia de Linares. Bueno, la pregunta fácil para que usted nos envíe también su respuesta, siempre está frente a nosotros, pero no lo podemos ver. ¿Qué es? Ya. Si usted se la sabe, nos llama, o no escribe acá, a nuestra aplicación. Ángela Verónica Ayala, de la Quini Peumo, nos entrega también su respuesta. Muy buen programa, dice. Muy bien, muchas gracias. Dice, hola, buenos días, Sergio Rosales Muñoz. Ya. Ah, y me gustaría escuchar, dice, el pasadisco de Diego Verdaguer, por ahí DJ Nico, el pasadisco de Diego Verdaguer. Ya, ¿de dónde nos escribirá nuestro amigo? No lo envía respuesta, parece, de la... Esto solamente solicita canciones. Muy bien, pues, seguimos revisando, dice por acá... buen día, dice, quiero participar en el concurso, nos envía la respuesta Emma Benítez Medina. Soy vecina, dice, y... clienta del supermercado Trébol. ¿Qué le parece a usted, eh? ¿De Manuel Rodríguez? Muy bien, pues. Ya, ella vive ahí en Manuel Rodríguez también, ¿eh? Muy bien, pues, un saludo muy especial ahí. Cliente, dice, de Super Trébol. 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Bueno, ¿y quién más nos acompaña? 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

0: Gente, no hay que estar oprimido, independiente a lo que pueda suceder, ¿eh? Dice, hola, buen día, querido locutor, ¿cómo está usted? Mi nombre es Pablo Guzmán, de la República Independiente del Huapic. Ya, lo estamos escuchando, dice. Ya, nos estamos escuchando, por ahí se nos cruzó un duendecillo, ¿eh? Ya, Pablo Guzmán de la República Independiente del Huapi. ¿Eh? Un saludo muy especial junto a mi señora Leila. Yo ya fíjate que estos amigos están... ¿Dónde conocí a estos amigos yo? En Fergie, por ahí conocí a estos amigos, ¿eh? A Leila y Pablo, que es de la República Independiente del Huapi. Ya, por ahí son clientes ahí de Fergie también, ahí andaban viendo los precios, que Fergie tiene precios realmente económicos, ¿eh? 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Así que para Pablito ahí, para Leila, un abrazo grande, un saludo a la distancia, un abrazo grande ahí a toda la gente de la República Independiente del Huapi. Ya. Y el Huapi, mira, y ahí aprovechamos a saludar también a los Paltos, pero esos quedan súper más arriba. Huapi Alto, Huapi Bajo. Saludo muy especial para un gran amigo ahí también, ¿eh? Para Guillermo Fariña, son fieles auditores también estos chiquillos. Para don Pedro Cruz, que también vive por esos lados. Así que un saludo especial, un abrazo grande. Para mi amigo ahí, para Leila y Pablito Leilo. Yo le puse Leilo. Pablito Leilo Guzmán, ya. Y para Leila también un saludo, un abrazo grande a la distancia. Ya, así que un saludo para ellos, están en nuestra sintonía. Y para usted también que nos escribe a través de nuestra aplicación o nos llama al 221-0302, que es el fono musical también de nuestro programa. Ese gran programazo que tenemos también para ustedes que están en nuestra sintonía. Así que para nuestra amiga y amigo, vaya nuestro saludo a través del programa Ayer y Siempre. Dice por acá, hola, Leonel Araya Soto, de la República... No, ya, de camino a Panimávida. ¿Qué república sería para allá? El norte para México. ¿Por qué uno siempre dice las canciones del norte? Yo siempre decía, tenía esa muletilla, se puede llamar, ¿eh? Las canciones del norte, decía. Podría ser de Iquique, Antofagasta, no, lo referíamos a México, ¿eh? Del país azteca, ya. Camino a Panimávida, saludamos ya a Leonel Araya, que nos entrega también la respuesta. Muy buen programa, dice, se pasaron las canciones. ¿Para dónde? No, si lo entendemos. Ya, saludo especial para nuestro amigo Leonel, que está en nuestra sintonía, y los coloca una sonrisa ahí también, ¿eh? Ya, ok, ¿quién más por acá nos escribe? Adriana Jorquera, del sector oriente, nos entrega la respuesta. Saludo, dice, a Ricardo y Nadia, que son los papis. Ya, y un abracito grande, dice, para usted. Muy bien, pues. Muchas gracias, Adriana. Ya, muy bien. Y ahí a Nadia y a Ricardo un saludo muy especial también, que están en nuestra sintonía. Aprovechamos de saludar también a los chiquillos en Colbuna, Ricardo Ureta también, fue el auditor de la radio. Isabel Lobos, de los Portones de Linares, dice, nos envía la respuesta. Y un saludo especial, dice, para la madrina Gloria. Ya, muy bien, que está online, dice, en la sintonía. Muy bien, un saludo para Gloria y para Isabel Lobos, de los Portones, que nos entrega también la respuesta. Bueno, la compañía, los saludos para ustedes a través de Buena Nueva, siempre la gratísima compañía que tenemos junto a ustedes y junto a Fénix de Chacabuco 480, entre Independencia y calle Maipú. 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La compañía musical y los saludos a través de la radio. Un lindo día, dice por acá, querido amigo. Oye, fiel auditora, mi amiga, la señora Lidia Ormazábal. Un saludo ahí para Luchito, su esposo. Bueno, y para todos los que están en nuestra sintonía también a esta hora compartiendo. ¿Quién es fiel auditor también? El hermano Luchito ahí, el Chinito Ortega, ahí con toda la familia, escuchando también estas lindas canciones que pasan a ser algunas del recuerdo, otras un poquito más, más de futuro en el programa Ayer y Siempre.
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0: 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Recordemos que nos dice el primer misterio de gloria.
1: El ángel se dirigió a las mujeres y les dijo: no teman, pues sé que buscan a Jesús, el crucificado. No está aquí, ha resucitado como lo había dicho. Vengan a ver el lugar donde estaba. Y ahora vayan enseguida a decir a sus discípulos: ha resucitado de entre los muertos.
0: Recitar el Santo Rosario es un acto de fe, de esperanza, de amor y reparación.

0: Ahí está una mirada apasionada. Un lindo recuerdo, una linda canción, muy bien acompañado, por supuesto, de todos ustedes que están en nuestra sintonía esta hora a través de la radio. 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Ya, muy bien, un saludo muy especial, ¿eh? Ya, para alguien especial ahí de Juan Carlos, por supuesto. Y para quienes trabajan también ahí, porque están en la sintonía a través de la radio. Ya. 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Como dice Nico, estoy cambiando la voz, dice. Sí, o si uno la cambia a los 18 y a los 80. Esta es la segunda vez, dice Nico. Uy, tanta edad tengo. Sí, yo creo. Ok, se ríe Nico desde allá. DJ Nico, quisiera conocer usted a DJ Nico. ¿Qué edad tiene DJ Nico? 21. Mira, lolito todavía DJ Nico, 21 años. Yo tengo como 5 veces 21 años. Pasé como 10 veces por la universidad. Nico ha pasado una vez nomás. 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De los caballitos. 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Dice: hola, buenos días, don Héctor, soy Miriam. Quisiera programar la canción. Ya, ahí salió el temita que nos solicitaba nuestra amiga, que era de Daniel, para saludar, dice, a mis hermanas y al esposo Aníbal. Y ahí nos entrega también la respuesta. ¿Cuál era la pregunta? Ya, siempre está frente a nosotros, pero no lo podemos ver. ¿Qué es? Ya, y ahí nos entregaba la respuesta a nuestra amiga. Muy bien, pues, también por acá está solicitando un temita, Durmiendo en la misma cama. Ese es de Manolo Galván, ¿verdad? Muy bien. Bueno, por ahí van a estar los temitas, pero déjame ir a los otros mensajes también para ir saliendo de todos estos mensajes, ¿ah? Mientras entran otros más, por supuesto que sí. ¿Qué nos dice por acá? Buenos días, escribe Pilar Flores de Villa Las Vegas, de Linares. Y ahí la respuesta nos entrega. Ya que tengo un buen domingo. Muchas gracias, buen programa. Dice igual, bendiciones para todos ustedes, ¿ah? ¿Qué nos escribe por acá? Respuesta al concurso, don Héctor Tito Leiva, dice: muy bien, don Pedro Arriagada Camerati, de Villa Pablo Neruda, Linares, Chile, le pone color ahí, don Pedro, ¿eh? Y ahí nos entrega también, hay un saludo, un abrazo grande ahí para don Pedro también. Que tu día esté lleno de bendición y bonitos momentos, dice. Buenos días, qué lindo. Stickers que nos envían. ¿Tenemos línea o no? No, no tenemos línea. ¿Hacemos un alto a la música después de ver los temas o no? Ya, vamos a hacer un alto a la música, bueno, están pillando los minutos, parece que hablé mucho. Y después viene el temita ahí que nos solicitaban ahí de Manolo Galvanero, ¿no? Ya, de Manolo Galván. Compañía que tenemos para ustedes, hacemos un alto y ya regresamos con Ayer y Siempre.
1: 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Son las 11 de la mañana. Un minuto. 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

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Oye, un saludo muy especial para todos los chicos. ¿Eh? Nos escuchan ahí también los amigos que trabajan ahí en comercial, el chilenito. Netamente linarense, ¿eh? 100% linarense el chilenito. Enviamos un saludo especial ahí para Rosita, que dice que me escucha también ahí. Rosita la lleva ahí con Juanito, Así que un saludo a la distancia, un abrazo grande ahí también para los chiquillos ahí. Para todos los que trabajan, para todos los que están ahí en... trabajando ahí en comercial el chilenito. Y la... pero son rápidos de escribir la gente, ¿eh? Dice, oiga, yo he ido a comprar y súper buena dice la atención, ¿eh? Y siempre se refieren a Juanito Corales. Envío un saludo a Juanito Corales, ¿eh? A la comuna de Hierbas Buenas también. Un saludo, un abrazo grande para nuestro amigo, están en la sintonía también, para Juanito Corales y su familia, así que para él también vaya nuestro saludo. Y para nuestra amiga, sí, pues atienden ahora ahí en horario continuado, ¿eh? Ahí en comercial el chilenito, ahí una visita ahí también. 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Fácil. Siempre está frente a nosotros, pero no lo podemos ver. ¿Qué será? Siempre está frente a nosotros, pero no los podemos ver. ¿Aló? ¿Aló? ¿Aló? Ya. Se nos perdió la llamada. Bueno, siempre con la mejor compañía que tenemos para usted a través de la radio en Buena Nueva.

0: Un santo para cada día. Hoy, 24 de mayo, recordamos a María Auxiliadora. Historia de la devoción a María Auxiliadora en la Iglesia Antigua. Los cristianos de la Iglesia de la Antigüedad en Grecia, Egipto, Antioquía, Éfeso, Alejandría y Atenas acostumbraban llamar a la Santísima Virgen con el nombre de Auxiliadora, que en su idioma, el griego, se dice con la palabra boeteia, que significa la que trae auxilios venidos del cielo. Ya San Juan Crisóstomo, arzobispo de Constantinopla, nacido en el año...
1: Esto es San Bartolo, camino de las buenas, 2 kilómetros al interior. Se alarma incendio por clave 10-1. Sector San Bartolo, camino de las buenas, 2 kilómetros al interior.
2: Bueno, la alarma del cuerpo de bomberos está indicando lugar amagado, pastizales en San Bartolo, camino a Yerbabuena. Información que mantenemos, por supuesto, del cuerpo de bomberos de nuestra provincia de Linares. Reiteramos entonces, la alarma del cuerpo de bomberos está indicando como lugar amagado, sector San Bartolo, 2 kilómetros al interior, camino a Yerbabuena. Esa es la alarma entonces que está escuchando usted a través de la radio, la alarma del cuerpo de bomberos, que está indicando lugar amagado, sector San Bartolo, 2 kilómetros al interior, camino a Yerbabuena.
0: Y ayuda de los que somos débiles, e insiste en que recemos para que ella sea también auxiliadora de los que gobiernan, y así cumplamos lo que dijo Cristo: dad al gobernante lo que es del gobernante, y lo que dijo Jeremías: orad por la nación donde estáis viviendo, porque su bien será vuestro bien. En las iglesias de las naciones de Asia Menor, la fiesta de María Auxiliadora se celebra el 1 de octubre, desde antes del año 1000. En Europa y América se celebra el 24 de mayo. San Sofronio, arzobispo de Jerusalén, dijo en el año 560: María es auxiliadora de los que están en la tierra y la alegría de los que ya están en el cielo. San Juan Damasceno, famoso predicador, año 749, es el primero en propagar esta jaculatoria: María auxiliadora, rogad por nosotros, y repite: la Virgen es auxiliadora para conseguir la salvación, auxiliadora para evitar los peligros, auxiliadora en la hora de la muerte. San Germán, arzobispo de Constantinopla, año 733, dijo en un sermón: «Oh María, tú eres poderosa auxiliadora de los pobres, valiente auxiliadora contra los enemigos de la fe, auxiliadora de los ejércitos para que defiendan la patria, auxiliadora de los gobernantes para que nos consigan el bienestar, auxiliadora del pueblo humilde que necesita de tu ayuda». 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
2: Hora 11 de la mañana con 18 minutos. Vamos a reiterar, la alarma del cuerpo de bomberos está indicando como lugar amagado el sector San Bartolo, 2 kilómetros al interior, camino a Yerbabuena. La alarma entonces del cuerpo de bomberos está indicando como lugar amagado sector San Bartolo, a 2 kilómetros, pastizales, camino a Yerbabuena.

La mejor compañía musical a esta hora de la mañana. ¿Qué dice por estos lados? Hola, buenos días. David Flores Aravena, del sector Nuevo Amanecer, nos entrega la respuesta. Muy bien, pues. ¿Qué más tenemos? Dice por acá, hola. Espero que buen programa y muy buena música. Jenny Polanco Arias, del sector Villa Carlos Camus, 5, nos entrega también la respuesta. Que tengan muy buena tarde. Dice, muy bien, también para usted, ¿ah? No hace tanto frío, dice. Bueno, hola, buen día, dice, respuesta desde Chupallar. Día muy frío y nublado allá en Chupallara. Saludos para Manuel Escobar Corbalán. Ya, un saludo a la distancia ahí, pues, para la Pre y la Cordillera en Chupallar, Vega de Sala, Pejerrey, para todos los chiquillos, un saludo. A esta hora están en nuestra sintonía también a través de la radio, ¿eh? Un saludito para la señora Silvita Quiró, dice, y don Pedro Camerati. Muy bien. Muy buenos días, dice, mi nombre es Jimenita Fraire Gutiérrez, sector oriente de Linares, nos entrega la respuesta. Y los saludos también ahí para la señora Silvita Quiroz y a don Pedrito Camerate. Nosotros, con la compañía musical, les vamos a dar de nuevo la, dice Nico, la pregunta. Ah, tenemos línea. Aló. Aló. Aló. No, no se escucha nada. Ya, siempre está frente a nosotros, pero no lo podemos ver, dice. Siempre está frente a nosotros, pero no lo podemos ver. ¿Qué es? Fíjate que las comunicaciones están bastante malas. Están bastante malas las comunicaciones. De repente nos llaman, no se escucha bien, ¿eh? No se escucha la verdad de las cosas. Muy bien, ya, nosotros con la buena música, con los saludos para ustedes, muy bien acompañados, como siempre, de todas estas lindas canciones a través de la radio y a través de nuestro programa, Ayer y Siempre.

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0: Buena compañía musical a esta hora de la mañana. Dice, buenos días, Sandra Gutiérrez de la ENA nos entrega la respuesta y quisiera escuchar, dice, la canción María Teresa. Ah, de María Teresa, sus bellos ojos negros. Ya, por ahí sí que le entendimos un poco más. Muy bien, ¿qué nos dice por este lado? Tenemos línea. Aló.
1: Aló, buenos días.
0: Aló.
1: Aló, aló, buenos días.
0: Aló, buenos días. ¿Con quién por ahí?
1: Con Pedro.
0: Cuéntenos, don Pedro, rapidito, porque estamos medio alcanzados los minutos.
1: Sí, sí, sí, estaba viendo, me costó un mundo para comunicarme con usted porque...
0: La señal está muy mal, amigo, cuéntenos.
1: Quería saludar a usted, saludito a usted, consolador, muy caballero joven, y una musiquita de... Voy a hacer de los Ramblers.
0: De los Ramblers, de Rambler. Por ahí va a estar
1: cualquiera
0: su...
1: Cualquiera nomás.
0: Cualquiera de los Ramblers. Llamo, don Pedro, un abrazo grande a la distancia. Listo, amigo mío. Lo habíamos saludado, don Pedro. Muchas gracias. Lo habíamos saludado ya, don Pedro, anterior, porque sabíamos que podía estar ahí por la Feria de las Pulgas, por la casita, por esos lados. Así que un abrazo grande para nuestro amigo también que está en la sintonía. Nos ha costado comunicarnos. Incluso, fíjate que hay gente que nos ha estado enviando algunos, o nos han llamado también otras personas, y ha costado bastante la comunicación. Menos mal que iban a arreglar la comunicación. Por ahí había una ley, me parece, no sé. O tenían deseo de arreglar las comunicaciones, se le iba a exigir a las empresas, pero no pasó nada, nada de nada. Muy bien. Dice por acá, a ver, ya de ahí vamos a leer porque es medio extenso lo que nos escriben. Ya, Isabel Concha Labra de Llancanao Linares nos envía también la respuesta. Muy bien, pues. ¿Y quién más por acá? Jorge... No es Jorge Pérez, un amigo. No es Jorge Pérez, pero sí es Jorge Pérez Benavides. También nos escribe del sector oriente, dice, y nos entrega la respuesta. Muy bien, pues. Ya, la compañía, los saludos para ustedes a través de la radio.

0: 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Recordemos qué nos dice el segundo misterio de gloria.
1: Jesús llevó a los discípulos hasta cerca de Betania y alzando sus manos los bendijo. Y sucedió que mientras los bendecía, se separó de ellos y fue llevado al cielo. Después, salieron a predicar por todas partes, colaborando el Señor con ellos y confirmando la palabra con las señales que la acompañaban.
0: Recitar el Santo Rosario es un acto de fe, de esperanza, de amor y reparación.

solamente 12 minutitos nos están separando ya del mediodía. Estamos ya concluyendo, ¿eh? Estamos concluyendo. Agradecemos a toda la gente, a toda nuestra amiga. Dice, hola, respuesta, dice Leonor Villagra Tapia, de la Santa Teresa de los Andes. Muy bien, pues un saludo muy especial ahí para nuestra amiga que nos escriben y nos entregan. ¿Cuál era la pregunta? Y la respuesta, adivinanza, siempre está frente a nosotros, pero no lo podemos ver. ¿Alguno? Bueno, colocar, no voy a decir lo que colocaba, pero sí eran, bueno, se la ingeniaban para dar la respuesta, por supuesto. Pero ¿cuál era la respuesta definitiva? Dice DJ Nico desde allá, el futuro. Esa era la respuesta, el futuro. Ya, muy bien. Y a una gran cantidad de amigas y amigos a quien agradecemos de haber estado en nuestra sintonía y haber participado también. 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El regalo que nos tiene también, regalo sorpresa. ¿Quién es la o el ganador en esta oportunidad? Isabel Lobos, de los Portones de Linares. Ya nos entrega su respuesta. Lo vamos a poner en contacto a través vía WhatsApp, por supuesto, para tomarle otro datito ahí. Y para que se dirija, por supuesto, al trago. También apareció la última amiga de ganadora del Día de la Mamá. Porque a veces los hijos, ellas no estaban pendientes de los concursos que realizábamos, ya estaban pendientes del programa, escuchar las canciones y eso, ¿eh? Pero el hijo dice que fue quien la inscribió. Esto fue para el Día de la Mamá, que era un regalo que nos quedaba también de Super Trébol, que tuvimos algunos regalos ahí, tuvimos torta, unos parlantes, también unos mini parlantes, que son súper bonitos de Super Trébol, por supuesto, son parlantes radio, que también tenemos, ¿eh? Bueno, nosotros nos estamos despidiendo ya junto a DJ Nico en la sala de sonido, con un saludo muy, pero muy especial para todos ustedes. Saludamos ahí a nuestro amigo también, el maestro Sasso, allá en calle Arturo Prat, para toda su familia, y un saludo para Juanito Vicuña, y para toda la gente aquí. De repente se nos olvida, la gente que está en nuestra sintonía, quienes nos escuchan todo el tiempo a esta hora, a través de la radio. Así que un abrazo grandotote para toda la gente que está en la sintonía, también en la cordillera, en la precordillera, y quienes han estado junto a nosotros durante esta mañana, la mañana musical del programa Ayer y Siempre, y con la compañía de Fénix de Chacabuco 480 entre Independencia y calle Maipú, el carrito catedral, carrito Fast Track, ubicado en calle Independencia, muy pero muy cerquita 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Que tengan una linda tarde de día domingo, ¿eh? Se quedan en nuestra sintonía. Luego viene el resumen noticioso con nuestro periodista César Ormazábal. Bueno, un cariñoso abrazo para todos ustedes a la distancia, que Dios les bendiga, y será ya hasta el próximo domingo, si Dios así lo permite. El viejito Vascuero nos dice chao al último, ¿eh? Tiene que haberse quedado dormido, me imagino, ¿eh? Un abrazo grande ahí para mi amigo Manuel Falcón, que también está en la sintonía. Chao, chao.

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0: 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La hora en Buena Nueva. Son las 11 de la mañana. 57 minutos.

0: callada.
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0: Me salta el alma de vos, pues el santo.
2: En el nombre del Padre, del Hijo y del Espíritu Santo. El ángel del Señor anunció a María.
3: Y concibió el Espíritu Santo.
2: Dios te salve, María, llena eres de gracia, el Señor es contigo. Bendita eres entre todas las mujeres, y bendito es el fruto de tu vientre, Jesús.
3: Santa María, Madre de Dios, ruega por nosotros pecadores, ahora y en la hora de nuestra muerte. Amén.
2: He aquí la esclava del Señor.
3: Hágase en mí según tu palabra.
2: Dios te salve, María. Llena eres de gracia, el Señor es contigo. Bendita eres entre todas las mujeres, y bendito es el fruto de tu vientre, Jesús.
3: Santa María, Madre de Dios, ruega por nosotros pecadores, ahora y en la hora de nuestra muerte. Amén.
2: Y el Verbo se hizo carne.
3: Y habitó entre nosotros.
2: Dios te salve, María. Llena eres de gracia, el Señor es contigo. Bendita eres entre todas las mujeres, y bendito es el fruto de tu vientre, Jesús.
3: Santa María, Madre de Dios, ruega por nosotros pecadores, ahora y en la hora de nuestra muerte. Amén.
2: Ruega por nosotros, Santa Madre de Dios,
3: para que seamos dignos de las promesas de Cristo.
2: Oremos. Te suplicamos, Señor, que derrames tu gracia en nuestros corazones para los que, habiendo conocido por el anuncio del ángel el misterio de la encarnación de tu Hijo Jesucristo, por los méritos de su pasión y de su muerte en cruz, alcancemos la gloria de la resurrección. Por Jesucristo nuestro Señor.
3: Amén.
2: El Señor esté con ustedes.
3: Y con tu espíritu.
2: Venga a ustedes la gracia del Padre, cuya palabra eterna descendió al seno de la Virgen María para hacerse salvador del género humano.
3: Amén.
2: Permanezcan ustedes la paz de Cristo, cuya venida esperó con gozo la Santísima Virgen, hija de Sion.
3: Amén.
2: La luz del Espíritu Santo los ilumine, para que, vigilantes en la oración y alegres en la alabanza, esperen la segunda venida de Cristo.
3: Amén.
2: Y la bendición de Dios Todopoderoso, del Padre, del Hijo y del Espíritu Santo, descienda sobre ustedes y los acompañe para siempre.
3: Amén.

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6: Domingo 24 de mayo de 2026. ¿Cómo están? Buenas tardes. Bienvenidos a la emisora Buena Nueva. Resumen semanal de Punto Provincial. Lo más importante en materia informativa de los últimos días. Control Master, mi compañero Daniel Rojas, DJ Turbina. Estamos en Chanco, en el borde costero, y también en nuestras plataformas digitales. Hoy se recuerda a María Auxiliadora. Vamos de inmediato con las principales noticias. Auditores y auditoras, vamos a comenzar las informaciones de esta jornada con el enjambre sísmico de Nevados de Longaví, un tema que ha provocado bastante preocupación y también una serie de comentarios. Sin embargo, la autoridad llamó a la calma, a la tranquilidad. La redacción del delegado presidencial Cristian González.
7: Desde la delegación provincial de Linares queremos hacer un llamado a la comunidad a mantener la calma y la tranquilidad con respecto al enjambre sísmico que se ha manifestado en las últimas horas en el volcán Nevado de Longaví. Queremos decirles que estamos totalmente coordinados con SENAPRED y con SENAGEOMIN y con todos los equipos técnicos que están monitoreando permanentemente esta situación. Este volcán está en este momento en una etapa verde, que es la más baja de todas, que no representa ningún tipo de peligro para la comunidad, y el llamado es a mantenerse informados por los canales adecuados, mantener la calma y mantenerse alejados del lugar.
6: También la autoridad se refirió a un encuentro con vecinos en el sector El Melado, esto en la zona de Colbún.
7: Acabamos de sostener una importantísima reunión junto a la Junta de Vecinos El Melado, acá en la comuna de Colbún, en donde nos hicieron un planteamiento importante con respecto a las principales necesidades que tienen como sector, en el área de salud, en el área de transporte, en el área de medio ambiente, en el área del estado de los caminos, con vialidad. Nos acompañó también vialidad, nos acompañó la Seremía de Energía, nos acompañó el Seremi de Bienes Nacionales, Fabio Bassi también, y lo más importante es que estamos en terreno, tal como nos ha mandatado nuestro presidente José Antonio Kast, de estar cerca de las comunidades y de recibir de primera fuente cada una de las necesidades o inquietudes que tienen. Y aquí estamos, hoy día, con una tremenda reunión que nos deja muchos puntos con los cuales trabajar y dar solución a cada una de las inquietudes que tiene la Junta de Vecinos, El Melado, de la Comuna de Colbún.
6: Un tema clave es el acceso, el camino, siempre en malas condiciones a la zona de Melado. Se requiere constante intervención. Y vamos al nuevo SESFAN Oscar Bonilla. Detrás de la población José María Bari, acá en la parte poniente, va a entrar ya en operatividad. Así lo anunció el alcalde de la comuna de Linares, Mario Mesa.
8: Hola, vecinas y vecinos del sector norponiente de nuestra ciudad. Los invito para comenzar las atenciones a toda la comunidad este día miércoles 27 de mayo a contar de las 8 de la mañana en la población José María Bari. Y un día antes lo inauguramos oficialmente el próximo día martes con todas y cada una de las autoridades civiles, militares y eclesiásticas, y también cordialmente invitada la comunidad. Recuerden las puertas del nuevo Centro de Salud Familiar Oscar Bonilla atienden al público este próximo día miércoles 27 de mayo a contar de las 8 de la mañana.
6: Inversión muy importante, un adelanto potente en materia de atención primaria y Linares. Y vamos a la comuna de Parral con novedades también ligadas al mundo vecinal. Se hizo entrega de aportes a la Junta Vecinal, lo destaca el alcalde Patricio Ojeda.
9: Bueno, la verdad es que nosotros recorrimos todas las juntas de vecinos el año pasado a través de las mesas territoriales y en todas y cada una de ellas fuimos advirtiendo algunas situaciones. Y entre las que advertimos era la falta de mobiliario en su sede, cuestión que complicaba las reuniones y una serie de cosas. Se podría haber resuelto uno a uno, presentando proyectos y todo, pero eso iba a demorar la implementación de su sede y todo. Por lo tanto, tomamos una decisión, que es hacer una gran compra desde la municipalidad y poder adquirir este mobiliario para poder entregárselo a todas las sedes de juntas de vecinos en forma transversal y equitativa. Así que lo que hicimos básicamente entonces fue comprar y hoy día entregar en comodato todo este material, todo este equipamiento, para que ellos puedan poco a poco ir reuniendo las mejores condiciones posibles para sus vecinos, con los cuales finalmente trabajan la planificación del desarrollo de su comunidad.
6: Los vecinos indicaron.
10: Primero, agradecer la iniciativa que tuvo el alcalde con el honorable Consejo Municipal por esta iniciativa, el cual beneficia a todas las juntas de vecinos. Siempre es bien recibido el tema de inmobiliario, que siempre hace falta, no tan solo en las juntas de vecinos, sino en muchos lugares más. Pero se agradece mucho la iniciativa, vuelvo a reiterar, y bienvenido sea, porque nunca están de más.
11: Lo encuentro súper importante que la alcaldía se preocupe de la gente rural, bueno, en realidad de toda la comuna de Parral, colaborándonos con mobiliario, porque eso es muy, muy importante para nosotros, que nos cuesta poder adquirir cosas. Entonces lo valoro mucho, mucho, mucho.
12: ¿Y ustedes que vienen de un sector apartado? Me imagino que les cuesta.
11: Claro, mucho más, pues, claro que sí. No, súper agradecida en representación de todo Catillo.
13: Yo creo que quizá esto es un excelente aporte para cada junta de vecinos, porque hay juntas de vecinos que aún están recién empezando, no tienen nada, y otras ya tenemos algo, pero esto viene a complementar lo que ya tenemos. Porque yo misma, en mi sede, ejemplo, tengo 30 sillas y cuando se junta mucha gente no tengo más sillas. Entonces este es un buen aporte, más las mesas igual. Yo creo que es un gran avance que estamos teniendo, porque antes, quizás, para poder nosotros tener nuestra sede equipada, teníamos que estar siempre postulando a proyectos, presidente de la República, pedir una subvención. Entonces esto es menos engorroso si viene de parte del municipio, porque todo el trámite al final lo hacen ellos.
12: ¿Qué significa un ahorro de tiempo para ustedes?
13: Sí, un ahorro de tiempo también, y le diré que postular a un proyecto o hacer una subvención es un desgaste.
6: Usted se informa en la emisora Buenas Nuevas en Punto Provincial, lo más importante desde el punto de vista noticioso. Se potencia el plan de contratación vía Sense. Estuvo en la comuna de Yerbas Buenas el seremi del Trabajo, Ervin Castillo.
14: Queremos desde el gobierno del presidente José Antonio Kast invitar a las empresas, invitar a los trabajadores a que conozcan este tipo de programas, este tipo de ideas que tenemos desde Sense, que no busquen otra cosa que sino articular, mejorar y fortalecer la alianza público-privada y también lo que tiene que ver con la articulación sectorial y municipal. Los municipios tienen en esto un rol muy importante y para eso es clave actuar de forma coordinada y de forma colaborativa.
6: Participa de esta instancia el dirigente de la Cámara de Comercio de Linares, Hernán Ramírez.
15: Bueno, para nosotros siempre es un agrado, no es primera vez que venimos a este encuentro, que se hace anualmente, y es muy interesante porque aparecen muchos antecedentes que son realmente importantes y relevantes en el ámbito laboral. Nosotros somos un gremio que tiene muchos asociados en la ciudad de Linares y que obviamente todos tienen que desarrollar temas en la contratación, cese de funciones, cobro de seguro, etcétera, y creo que estos temas son realmente importantes y nos permiten mantener a nuestros socios actualizados al respecto.
6: Y vamos ahora a otro asunto de discusión, que es el famoso caso facturas, una temática que se apodera del debate. Estamos a la espera además de un pronunciamiento del municipio respecto a esta materia. Tiene que ver con el pago a una empresa de factoring de alrededor de 950 millones de pesos. Esta plata se debe pagar. De lo contrario, la autoridad podría caer incluso en la cárcel. Tiempo atrás hubo un tema delicado que enfrentó el alcalde de la comuna de Colbún, Pedro Pablo Muñoz, por lo mismo. Se debió pagar una parte de ese recurso para evitar el encarcelamiento. Estuvo en la entrevista con De Punto Político el concejal Marcelo Campos, quien ahondó en esta temática.
16: Y es por eso que la causa hoy está radicada en San Javier. Y aquí le voy a adelantar otra cosa más aquí a los vecinos de Linares. El Consejo de Defensa del Estado agrupó todas las causas en una sola, que es esta, la original de Villa Alegre, que está radicada en la Fiscalía de San Javier, y ha retirado de la persecución, o sea, ha dejado sin efecto, por decirlo, puede que estén mal usado el término, pero ya los municipios como Longaví, Colbún, Linares, que habían iniciado acciones penales, querellas, quedaron fuera. ¿Para qué? Creo yo, estoy especulando, para que no tengan acceso a la carpeta investigativa.
6: Como creyentes.
16: Exactamente. Y hoy solamente es el Consejo de Defensa del Estado es quien está llevando adelante esta acción de persecución para encontrar los responsables. Ya sabemos quiénes son, principalmente esta constructora Pereira, que tiene más del 90% de las facturas que hoy día están siendo cuestionadas e investigadas, y el restante dos o tres empresas más que aparecieron por ahí también podría haber una relación familiar o de cercanía con esta misma empresa, o sea, fueron por eso hay familiares que también están involucrados en esta investigación de la empresa Pereira.
6: ¿Y esta plata que usted dice, este 950 millones de pesos, están para pagarle al factoring?
16: No.
6: ¿O hay que buscarlas, no, reunirlas?
16: No, va a haber que dejar acciones consideradas en el presupuesto municipal, como espero no castiguen nuevamente al camino a la empresa, a los vecinos del sector Camus. El Fondeve ya está castigado, acciones que supuestamente la intención del alcalde era volver a reintegrarla y ponerlas en acción para el segundo semestre. Con esta situación lo veo muy difícil.
6: Si el municipio no paga,
16: depende del tribunal, pero el tribunal perfectamente tiene la facultad, y una de las acciones que puede hacer de presión para obligar el pago, porque ya está ordenado el pago, ya no quedan más acciones para poder defender ni nada. No es que el municipio no se defendió. Yo descargué la causa, tiene 240 páginas más o menos. Yo insto a quienes quieran saber a leer, porque me piden información, pero yo les mando el archivo, no quieren leerlo. Hizo todas las acciones que le correspondía hacer. Inclusive se intentó que desde el propio Ministerio Público se solicitara, de hecho lo solicitó el Consejo de Defensa del Estado, lo solicitaron los querellantes, que son los municipios, que se ordenara a los tribunales de letras frenar estas órdenes de pago, ya, porque está claramente abierto que hay una estafa, un modo operandi, pero no es posible hacerlo. El Ministerio Público, yo ignoro por qué no hizo esta acción.
6: Usted pide una reunión del Consejo Municipal para que esto se debata. ¿Ha conversado con el alcalde Mario Mesa respecto
16: al tema? No, con el alcalde, la única manera en que nosotros nos dirigimos frases de manera directa son en consejo. Fuera de consejo, el saludo y es todo lo que no, pero una conversación, hablemos de este tema, no tengo comunicación. Yo no hablo.
6: ¿Cree usted que es lo pertinente?
16: Claro, es que a mí me preocupa el tema del presupuesto. ¿Cómo vamos? ¿Qué es lo que se va a castigar? Algo se va a castigar. Y generalmente en esto son las obras, por las acciones que benefician directamente. Yo espero que no sean los programas, porque generalmente estos programas son con fondos externos, así que no es que pavimentación, mejoramiento de vereda. Pero en las pavimentaciones grandes como la CAMU, el camino a la empresa, que el Estado tan encima y con tanta necesidad hoy día lo requieren los vecinos, espero que no se castigue. Ahora, ¿de dónde?
6: Concejal, ¿y estos trabajos se hicieron?
16: Nunca, po. Nunca, si esa es la estafa. Pero hay tremenda... Sé que no es posible, si usted revisa la causa, las facturas fueron emitidas 4, 5, 6, 7 de enero del 2023. Después en febrero, 14, 15, 16.
6: ¿Por qué trabajos?
16: 3, 4, 5 facturas hechas el mismo día.
6: ¿Qué se contrataba?
16: No, adjudicaban.
6: ¿Qué se adjudicaba?
16: Se simulaban trabajos que ya se habían realizado, pero y ya estaban pagados. Lo que pasa es que hay trabajos que los facturaron dos o tres veces, el mismo trabajo. Por ejemplo, una multicancha, por ejemplo, la construcción de una sede, por ejemplo, el mejoramiento de un camino. Entonces, hacían la factura por la pega que efectivamente hicieron, porque con la constructora Pereira hizo trabajo aquí en Independencia, las veredas y las luminarias, en la Plaza de Armas, todas las islas salvapeatones, en calle Curapaligüe. Todos esos trabajitos los hizo constructora Pereira. Bueno, después de que hizo su trabajo, volvió a hacer factura. Hizo trabajo en algunos jardines, por ejemplo, adjudicó, utilizó en la orden de compra el número un número de órdenes de compra de trabajos como mejoramiento de jardines infantiles de la municipalidad.
6: Concejal, aquí hay una situación también que tiene que ver con el intelecto. ¿A alguien se le ocurrió esto? ¿Quién es el pensante de este asunto?
16: Eso es parte de la investigación. Porque aquí claramente hay un líder. Alguien dijo, oye, dale nomás, si aquí está la papa. En 8 días, si la factura no se rechaza, la mandamos al factoring. Y los factoring, seamos honestos. O sea, Scarlin, Portafolio Spa, quien ahora se podría embolsar 950 millones de pesos. 950 millones de pesos.
6: Estuvo en nuestra emisora la dirigente del sector Los Guayes, Mónica Enríquez. Lo anterior tras una reunión con la seremi del MOP, Yasna Cancino, en la cual se plantearon distintas temáticas. Tenemos el diálogo con Mónica, por ejemplo, en el tema caminos, pasarelas y conectividad en la zona montañosa.
17: Bueno, él siempre nos acompaña y siempre está presente, es una autoridad, don Francisco, muy presente. Bueno, tocamos distintos temas de Achibueno, de Cajón de Pejerrey, de Montecillo y Los Guayes. Estamos dirigentes de todos los sectores. Le planteamos problemas que son desde hace mucho tiempo que se vienen arrastrando, por ejemplo, el tema de las pasarelas, de los puentes que se perdieron en el 2023 con el tema de las temporales y que no se han sido repuestos. Y usted se acordará que existían unas pasarelas que estaban en un sitio de asfaltos del Maule, y eso lo estamos solicitando desde hace más de 4 años, y ese es solo un mero trámite, es una burocracia que no se han podido entregar a las comunidades. Necesitamos uno poner en el kilómetro 3,5 de Cajón de Pejerrey, uno en el 7,5 también de Cajón de Pejerrey, y uno en Montecillo en el kilómetro 3,5 en el cruce de la Tosca, y uno en Los Guayes en el kilómetro 8. Resulta de que es necesario instalar estos puentes para que la gente tenga acceso. Los años no pasan en vano y la mayoría de la gente que vive en la zona ya son adultos mayores, son personas que requieren tener cómo salir y cruzar un estero que es muy peligroso. Imagínense, hoy día en algunos sectores como en el 7,5 de Cajón de Pejerrey pasan por una sola varita, entonces después se cae alguien al río, ni Dios lo permita, va todo el mundo y las autoridades todos a dar las condolencias cuando se puede evitar, habiendo, porque existen esas pasarelas, no es que haya que comprarlas ni invertir recursos nuevos.
6: O sea, es un trámite administrativo, disponer, vayan, instálenla y listo.
17: Exactamente. Yo también agradezco a al delegado presidencial, don Cristian González, con quien me reuní antes de esto, y él ya estaba también haciendo las gestiones porque pertenecen a bienes nacionales. Bienes nacionales se los tiene que entregar a obras públicas, pero son trámites de papeles nomás, no es cosa de que... Y se están haciendo las gestiones. Esperamos que eso se resuelva lo antes posible porque el invierno ya se acerca. Empiezan las lluvias, las crecidas de los ríos, la gente empieza a estar aislada. Entonces, por esa razón, es el apuro a que esto funcione rápido.
6: También se planteó pavimentar, asfaltar el tramo Achibueno, Retén de Carabineros, con Los Guayes, Mónica.
17: Sí, ese es un tema que nosotros lo pusimos cuando solicitamos el asfalto de la L45 del año 2014, creo que fue. Eso iba, y resulta de que no pudo ser porque la ruta tenía otro nombre. Nosotros le pusimos la L-571 y creo que tenía la L-65. Entonces, por esa razón no estaba en el mapa. Y por esa razón se hizo solamente hasta el retén Achibueno. Hoy día tenemos el sueño. Bueno, los sueños son posibles porque nosotros hemos soñado con muchas cosas y gracias a Dios la hemos logrado. Soñamos con el asfalto de la L-45, con tener agua potable a 50 kilómetros de Linares. Y esas son cosas, luz eléctrica, todos son sueños que los tuvimos y los logramos, gracias a Dios, con la ayuda de las autoridades de su tiempo. Así que nosotros esperamos que esto sea posible y también les pusimos a la Seremi la necesidad de prolongar la ruta L45, que una con la L45 a la altura de Las Ánimas. Nosotros necesitamos avanzar en el turismo, señor. A la gente del campo ya no le quedan muchas expectativas de vida. Y el turismo es una buena herramienta, genera recursos, y siempre la temática y el problema y el miedo es a la basura, a que la gente deja la basura, que no se la trae, pero eso es algo que no nos puede ganar la basura al progreso y al desarrollo. La basura no nos puede limitar porque está muerta.
6: ¿Es posible intervenir el santuario Achibueno con una carretera de estas características, Mónica? Porque usted lo que plantea y lo que se ha indicado a la Seremi del MOB es unir Monte Oscuro con Las Mulas, Las Ánimas y Los Guayes, una carretera turística montañosa.
17: Mire, no es una carretera, es una huella, es un camino, existe ese camino, no es que haya que hacerlo, simplemente nosotros necesitamos que ese camino sea público, porque ese camino existe desde siempre, igual que el de Juan Amigo, igual que el de Monte Oscuro, porque la gente de Los Guayes, de Montecillo, toda la vida ha subido por la L-571 hasta la... Ninguno baja al retén y sube por el otro lado, ¿no? Nosotros hemos hecho siempre esa ruta, toda la vida. Entonces no es algo nuevo que se vaya a hacer. Es simplemente que estas rutas, estas huellas que van a la cordillera, sean públicas para que el Estado las repare. Si nosotros no queremos que nos hagan una carretera para andar en vehículo, en auto, no. Que sean huellas, mire, imagínese usted que el mismo Juan Amigo existe en el punto ecológico que le llaman, ahí existen limitaciones para subir. Nosotros somos propietarios en la Alta Cordillera, pagamos contribuciones, tenemos nuestro título de dominio, y por ese lado no pueden subir la gente porque tienen portones, que la gente tiene que, los mismos crianceros y arrieros pasan por una puerta pequeña donde a veces las cargas de los mulares se estropean porque no tienen por dónde pasar, porque eso ahí vienen portones con llaves, creo. Entonces yo creo que la cordillera, nosotros somos dueños en la alta cordillera y no somos dueños de media hectárea. Nadie nos puede prohibir llegar hasta allá. Entonces, por esa razón, mira, hay gente que le ha llevado a don Maxi Ruiz el título de dominio y no los dejan pasar. ¿Cómo es posible eso?
6: ¿Qué dijo la Seremi del MOP respecto a estas materias, Mónica?
17: Bueno, ella dijo que lo va a estudiar, que lo va a ver. Nosotros entendemos que esto es algo nuevo para ella, nuevo para el gobierno, porque ellos están partiendo, tienen solo 2 meses. Esperemos que tengamos alguna respuesta, pero no en corto plazo. Nosotros sabemos que todo esto tiene que hacerse estudio y tiene que llevar. Imagínense, cuando nosotros nos reunimos con el ministro de Obras Públicas en Santiago, esperamos 5 años para que nos hicieran el diseño del asfalto. Pensamos que no lo íbamos a ver nunca realizado. Entonces nosotros esperamos que ella nos... Bueno, ella dijo que en cuanto a los puentes nos iban a responder en 2 o 3 semanas más y vamos a tener ya respuesta. Pero después hablé yo con el delegado presencial y probablemente va a ser antes la respuesta. Pero esas cosas que son fáciles de hacer, pero lo demás esperamos que ella nos proponga, nos dé una respuesta en un futuro no lejano.
6: Lo otro que usted planteó es el famoso punto ecológico de Tres Arcos, donde se ha convertido ese lugar en un basural, en un micro basural. ¿Cuál es la propuesta que usted, bueno, usted viene esto ya hace tiempo diciendo que eso debería ser erradicado?
17: Exactamente, y no solo ese, el de Cajón de Pejerrey, porque ellos le dan, la basura le dan la bienvenida a los visitantes. Porque yo creo que siempre uno la basura la tiene en un lugar donde no se vea. Uno en la casa no la tiene, en el living de la casa ni en la puerta a la entrada. En cambio aquí yo creo que es la única comuna de Linares que está la basura en la puerta de la casa. Porque usted entra a Puente Tres Arcos, que es la entrada a Ancoa y a Chihueno, y está la basura. Debería ser que hubiera un lugar, no sé, por lejos de ahí, donde fuera el camión de la basura a retirar y la gente que va. Pero ahí eso es para que la gente no se haga cargo de su basura, porque ahí le tenemos la facilidad para que lleguen y la tiren. Entonces lo ideal es que la basura, la gente que va a la cordillera, los visitantes que van los fines de semana, los turistas que van a sus cabañas, se traigan su basura y la depositen, la saquen en su casa aquí en Linares, pero no que la dejen en Pejerrey, ni tampoco si esos lugares se colocan para que la gente del sector, los lugareños, puedan dejar su basura ahí y el camión la vaya a retirar, pero se convierte en un micro basural que, mira, ahí mismo en Pejerrey tenemos un centro turístico casi frente del basural, los alrededores y todo eso llegan hasta a los lugares. Entonces nosotros necesitamos despejar la ruta del E45.
6: Lo último, Mónica, en Colbún el alcalde Pedro Pablo Muñoz entregó fardos a los crianceros. ¿Qué pasa con los crianceros de Linares? ¿Hay apoyo por el mundo criancero? ¿Hay respaldo? ¿Cómo está el tema socioeconómico y lo que se vive en la precordillera?
17: Muy complejo, señor. Los crianceros que no tienen apoyo de las autoridades, del gobierno, hace ya varios años. Esperamos que este año el gobierno regional, yo se lo expuse al gobernador regional hace algún tiempo atrás, que si él podía apoyarnos con un fardo, o no sé, buscar una fórmula de apoyar a la gente, y yo espero que se concrete lo antes posible. Ayer lo estuvo conversando con don Francisco Durán, quien es una autoridad muy presente, y esperamos que podamos concretar algo de aquello. También esperamos que el municipio y que la delegación presidencial le ayude a la gente para poder postular a ese bono gas. Siempre ellos lo han hecho y esperamos que esta vez también, puesto que hay que meterse a una plataforma, es medio complejo el tema, y la gente le necesita ese apoyo para poder postular aquello.
6: Instancia para el corte comercial, la pausa, y volvemos de inmediato.
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6: Regresamos a la emisora Buena Nueva. Un hito muy importante se vivió en el nuevo hogar San Camilo, estuvo en nuestra ciudad el nuncio apostólico en una hermosa bendición de este proyecto realmente maravilloso como es este recinto en la parte sur oriente de la comuna. Tenemos la reacción del nuncio apostólico.
19: Es una obra maravillosa que estamos preparando por nuestros ancianos mayores. Creo que eso es una obra de caridad muy, muy importante, muy linda. Es una obra de trabajos juntos, ¿no? El alcalde está acá, el obispo, las hermanas. Es un trabajo juntos por nuestros ancianos. Yo soy muy feliz estar acá como representante del Santo Padre para apoyar este servicio, esta obra.
6: También Sor Herminia Guanán se refirió a esta instancia.
20: Ya lo dijeron, la gratitud, la humildad y sobre todo la alegría de haber cumplido con gran esperanza y esfuerzo todos estos 25 años que hemos pasado, digamos, pidiendo a Dios primero que todo, a las autoridades civiles y religiosas, en las cuales verdaderamente han tenido una respuesta, en la cual hoy un sueño cumplido con nuestros adultos mayores que todos ustedes conocen, el lugar donde vivíamos, donde estábamos, conocen las deficiencias y emociones que no dejan de ser, y hoy verdaderamente no quiero llorar, pero sí les digo que sigamos adelante, que tengamos esa fe profunda de poder ayudar a quienes nos preceden. Y también quiero agradecer verdaderamente acá nuestro nuncio, que ha tenido la gentileza a través del obispo venir a hacer un paso de bendición a este hogar nuevo, que justamente nos va a dar ese impulso de tener mejor la condición de nuestros ancianos mayores, que lo esperan, lo quieren, lo necesitan, y es justo que hagamos eso.
6: Monseñor Tomislav Kolgetich, obispo de la diócesis, comentó.
21: Un día de fiesta, un día de gozo, de alegría, de gratitud a nuestro Señor, que vemos en esta obra cómo se cumple la palabra de Dios y la palabra del Señor, que Él cuida de sus hijos, especialmente los más vulnerables, los más sencillos, los que más necesitan. Es un trabajo, como dijo muy bien su anuncio, de cooperación público-privada, podemos decir, ¿no? Una cooperación de toda la sociedad de Linares, encabezado por el señor alcalde, el consejo, las autoridades de Talca, que vendrán ya después cuando tengamos la inauguración técnica del hogar. Pero hoy día queríamos dar este momento de gratitud al Señor por todas las personas que nos han colaborado. Las hermanas llevan 25 años en Linares. Ustedes las conocen, pero es un servicio más bien escondido, humilde, ¿no? 24/7, todos los días. Me consta, a veces un domingo a las 8 de la noche tienen que partir al hospital, y también a las 2 de la mañana, cuando algún abuelito se descompone, en fin. Así que esto es un regalo de la providencia divina, que lo recibimos con mucha humildad y con mucha, mucha gratitud a nuestras autoridades de todos los colores, porque esto ha sido un proyecto largo, más de 15 años, que hoy día permite terminar. Así que para todos nosotros, la gratitud y la alegría de recibir este hogar.
6: Presente la actividad del alcalde de la comuna, Mario Mesa.
22: Para la ciudad es completamente conmovedor tener a la presencia de la máxima autoridad de la Iglesia Católica en nuestro país, representante del Sumo Pontífice, porque sin lugar a dudas, acá está presente una mano que quizás no vemos, pero que creemos profundamente que es la presencia de Dios. En cada una de las paredes, en cada una de este cemento, del vidrio, de esta obra material que tiene un valor económico, lo más importante es que está la presencia de Dios, de la Divina Providencia, pero traducido a través de acciones muy concretas. La Congregación de Hijas de San Camilo tiene 25 años en nuestra ciudad. Y cuando nuestra ciudad no se está cumpliendo 232 años. Nos ponen contentas estas obras porque lo que hacen es mejorar la calidad de vida de un grupo importante de seres humanos que por distintos motivos están acá, que están en el silencio, que para muchos son un número, pero que sin lugar a dudas son personas de carne y hueso, que tienen dignidad, y con esto nosotros estamos saldando en parte una deuda que sentimos que como sociedad civil tenemos con nuestros adultos mayores. Cuando Linares cumple 232 años, tener su presencia gratificante para nosotros es un bálsamo y un impulso para la congregación y para la ciudad, porque ahora comienza lo más complejo: hacernos cargo de nuestros adultos mayores, no solamente con el cariño, sobre todo con la visita que cada hijo o hija debe tener con su padre, madre, abuelo o abuela. Se entregaron por completo por la formación de cientos de linarenses y chilenos, y es el mínimo deber ético que tenemos nosotros, las autoridades, de brindar las condiciones, pero es el mínimo deber ético que tienen los hijos e hijas de muchos adultos mayores que están en este maravilloso hogar San Camilo.
6: Reiteramos, una inversión millonaria digna para las personas mayores. Protesta de los taxistas linarenses en el marco de un movimiento nacional. ¿A qué se debió? Lo explica el dirigente Julio Zúñiga.
1: Bueno, lo primero es pedirle disculpas a la ciudadanía por algún problema en el tránsito, pero era necesario esta manifestación pacífica, por supuesto. Porque ¿qué los motiva a unirse y manifestarse en la vía pública, don Julio?
2: En realidad hay varios puntos, pero los principales son la derogación del decreto 212, que significa que para nuestros clientes o para los clientes en general es una pérdida de seguridad, porque se quita el cilindraje y cualquier vehículo, un Maruti, un Spark, puede ser Uber. Vuelvo a repetir, nosotros no estamos contra la aplicación Uber. Lo que queremos es condiciones igualitarias. Licencia de conducir cada 6 meses, licencia de conducir profesional, revisión técnica cada 6 meses, cilindraje, antigüedad. No estamos contra Uber. Y le vuelvo a repetir, yo quiero preguntarle a la ciudadanía, ¿qué seguridad le da en una colisión un Maruti, un Spark? Cero seguridad. Y en estos momentos el nuevo ministro quiere dejar nula el reglamento que había anterior y está atentando contra nosotros y contra la ciudadanía.
3: También hay un tema muy complejo respecto del bencinazo. ¿Cómo les ha usted afectado el tema de los combustibles, Julio?
2: Nos ha afectado muy fuerte, porque no fue un alza de un 20 o un 30%, fue un alza sobre el 60%, que se imaginarán que a todos los colegas que tienen que llevar el pan todos los días a su casa, les ha afectado enormemente.
3: ¿Qué se espera del gobierno? ¿Hay reuniones con el ministro? ¿Se van a juntar con algún diputado, algún senador? ¿Qué gestiones están haciendo para también tener la vinculación política respecto de esta situación compleja, Julio?
2: En estos momentos le vamos a entregar una carta al delegado presidencial, que esperamos que a través de él llegue a las autoridades pertinentes. Lo otro que les quiero decir, que a nosotros también se nos está exigiendo, y encuentro muy bien que se nos exija, es un papel de antecedente y un certificado de inhabilidades para trabajar con menores de edad, que significa que no haya delitos sexuales. Lo que en las aplicaciones tampoco se solicita. Les vuelvo a repetir, es no solamente por nosotros, es por la seguridad también de los pasajeros. Nosotros, cada conductor se tiene que inscribir en el Ministerio de Transporte, que empezó a regir desde el año pasado, con certificado de antecedentes y de inhabilidades para trabajar con menores de edad.
6: Comenzó la inscripción para el bono Vale de Gas. En el Maule, más de 550.000 personas van a recibir este beneficio. Lo destaca el delegado presidencial regional, Juan Eduardo Prieto.
23: Es una muy buena noticia poder estar anunciándolo hoy día. Destacar también que aquí en la región del Maule son 536.000 hogares que van a poder ser beneficiados. Son dentro del 80% más vulnerables. Y la invitación es a todas las personas hoy día que se acerquen a través de la página web cupondegas.gov.cl para que se inscriban, y mientras antes se inscriban, antes recibirán su cupón, que si la fecha se inscriben ahora, a partir del 17 de junio ya van a poder tener acceso a poder descargar y obtener su cupón de pago.
4: ¿Delegado, estos beneficios se entrega una vez? ¿Cómo, cuántas veces se puede acceder?
23: Sí, se entrega una sola vez y un cupón de 27.000 pesos. Por lo tanto, es una muy buena noticia. Ya se está trabajando con las distintas empresas.

0: Entonces,
1: ¿para que se entienda bien? Sí, lo primero es que todas las personas que están dentro del registro social de hogares con un 80% de vulnerabilidad tengan la inscripción a través de la página web. Por eso es súper importante que ingresen a la página web, que tengan con su cuenta RUT, y todo el cupón llegará en forma directa a la cuenta de RUT.
2: ¿Esto forma parte del plan Chile Sale Adelante?
1: Así es, el plan Chile Sale Adelante, que fue anunciado hace unos días por parte del presidente José Antonio Kast, viene a entregarle distintas posibilidades, distintas herramientas, sobre todo las personas que hoy día lo están pasando más mal. Ya hemos visto también lo que viene con la parafina, que la congelación de los precios, el aporte del bono que se está entregando a los distintos colectiveros. Por lo tanto, esta es otra de las medidas que caen dentro de este gran plan.
3: Ricardo, la persona que ocupe este cupón automáticamente lo va a ocupar, o sea, ¿se va a descontar mediante la aplicación? ¿Cómo se hace el pago,
1: ¿no? Sí, efectivamente, este es un cupón que tiene ese monto, y si la persona ocupó 23 mil pesos, esa diferencia la poder dejar para una próxima compra en forma directa de cada una de las personas que lo necesiten durante todo este tiempo hasta el 30 de septiembre.
4: Hay que inscribirse, postular para ser parte de este beneficio del gobierno. La comunidad del sector Mi Casa en Veracruza está preocupada. Hay una planta de tratamiento de aguas servidas, alcantarillado, que está funcionando, pero el asunto es de alarma sanitaria. Estuvo en nuestra emisora el dirigente José Vázquez.
5: Bueno, yo represento al comité, soy presidente del Comité Pro Adelanto, Población Mi Casa. Esto es una comunidad ubicada en el sector rural, en Vara Gruesa. El problema que viven mis vecinos es un gran problema sanitario, ya que la comunidad enfrenta una problemática sanitaria relacionada con la planta de tratamiento de aguas servidas. Entonces, esta planta de tratamiento es como acá en la ciudad, ¿cierto? Funciona el alcantarillado, que aquí van todas las aguas grises de los baños, duchas, lavamanos, lavaplatos, etcétera, y aquí se tratan. Entonces, el problema principal que tenemos es que la planta de tratamiento no se encuentra con su recepción definitiva. Entonces, se construyó en el año 2011, y no se hizo la recepción definitiva, solo la provisoria. Entonces, hasta el día de hoy sigue funcionando con la recepción provisoria y no hay ninguna institución, no tiene mantención, o sea, no cuenta con una administración, mantención ni respaldo institucional que supervise cómo funciona esta planta de tratamiento ni apoyo. En el año 2019 nosotros nos conformamos como Comité Pro Adelanto por la emergencia. O sea, del 2011 al 2019 nadie se hizo cargo de la planta de tratamiento, funcionó sola. Y en 2019 nosotros nos encontramos con las cámaras rebalsando, colapsando, ¿cierto?, como vecinos. Y ahí nos organizamos y conformamos el Comité Pro Adelanto para poder dar solución a este problema. Las aguas tratadas descargan hacia un canal de regadío. Entonces, esto es necesario el trabajo y la supervisión de las autoridades en este aspecto. También es importante que aclaremos que el alcalde menciona que está en un terreno privado, y eso no es cierto. Está en un bien nacional de uso público actualmente. Nosotros como comité contamos con el respaldo y la documentación de esto. Como comité hemos trabajado seriamente para enfrentar esta situación, y hemos identificado que la solución tiene dos dimensiones fundamentales. Primero, es avanzar con la recepción definitiva, que entendemos que es un proceso largo. Y en paralelo a eso, es trabajar en la mantención provisoria, por mientras, bueno, como debería haberse hecho desde el 2011 en adelante, porque cuando uno hace una recepción provisoria en estos aspectos, es importante pensar cómo se va a mantener hasta que tenga la recepción definitiva. Y aquí quedó operando la planta sin ninguna supervisión, como le mencionaba. Entonces, lamentablemente, pasa esto y, sin embargo, como les digo, el 2019 se organizó la comunidad y por medio de gestiones de los vecinos que colaboran, que aportan, y de la directiva, hemos logrado mantener hasta el día de hoy la planta de tratamiento funcionando en un 90%. O sea, hoy día no existe un riesgo sanitario el tratado del agua, porque nosotros hemos hecho también los exámenes de agua y está muy por debajo de lo que exige la norma. Entonces, en ese aspecto estamos bien. Se mantiene bien mientras el Comité Pro Adelanto se ha hecho cargo de esto.
6: Yo estuve tiempo atrás allá, ¿te acuerdas que fuimos al lugar? Y claro, se rebalsaba la planta, había mal olor, aguas servidas en los alrededores. Es

0: ¿Cómo está hoy día? ¿Cuál es el programa
1: Ya, esa
0: actual?
1: vez que usted fue, es lo que pasó similar el 2019, pero por un tema de años, la planta tiene desgaste de los componentes, ¿cierto? Entonces, el año pasado lo que teníamos nosotros era un problema de motor, que teníamos que cambiar el motor. Para eso, al igual que en el 2019, la municipalidad nos dio un aporte, una subvención extraordinaria. Después de que usted fue para allá, nos dieron la subvención y se hizo la reparación correspondiente. Eso está todo rendido y está el trabajo hecho. Y ahí la planta continúa funcionando como corresponde.
0: ¿Quién hoy día opera la planta? ¿Qué personas están a cargo de su manutención, que todo funcione, que todo esté en norma como tú lo planteas?
1: Bueno, como le menciono, el Comité Pro Adelanto es el que se está encargando actualmente de una administración obligatoria, por decir, porque en verdad, si no nos hacemos cargo nosotros de esto, la planta va a rebalsar nuevamente. Tenemos un vecino que se está haciendo cargo, que hace un trabajo prácticamente por nada de remuneración, y es bastante complicada la situación porque usted entenderá que para mantener una planta de tratamiento se necesita primero recursos, se necesita conocimiento técnico. Entonces, nosotros al final estamos logrando reunir lo que podemos entre los vecinos para poder colaborarle a este vecino que está haciendo la mantención forzosamente y lograr mantener la planta funcionando, como le decía, en un 90%.
0: ¿Cuánta gente vive allá en el sector de mi casa y que está y que usa esta planta, José?
1: Somos aproximadamente 210 vecinos los que estamos enfrentados a esta situación. Y mencionar que son vecinos de un sector vulnerable, en colaboración con la municipalidad, porque hay un proyecto que se está gestionando para la recepción definitiva, como mencionado, pero eso va para largo. Se hizo una encuesta en la población y ahí quedó en evidencia de que la comunidad es bastante vulnerable, que tienen pocos ingresos, son familias numerosas, tenemos adultos mayores jubilados. Tenemos también recién nacidos, entonces 210 personas más o menos la población que está expuesta a esta situación sanitaria.
0: ¿Ustedes qué quieren hoy día? ¿Qué es lo que ustedes han planteado al delegado presidencial? ¿Qué ustedes han planteado a la municipalidad? ¿Qué es lo que ustedes quieren en definitiva para que esto se normalice, José?
1: Bueno, como le mencionaba, primero que se genere una urgencia en la recepción definitiva, que esto va de la mano con un proyecto que se está gestionando en el SECPLAN. Entonces, entendemos también que estos proyectos tardan un poco, que tienen que elaborarse bien y que le hacen indicaciones, que tienen que corregirlas, etcétera. Y en paralelo a esto, como le menciono, y esto es lo más importante y sobre lo que nosotros enfatizamos y hacemos el punto y el llamado a las autoridades, es que en el periodo de transición, desde que estamos aquí hasta que se haga la recepción definitiva, ¿cómo vamos a mantener la planta de una manera responsable? Porque actualmente nosotros solicitamos esto mismo, tuvimos una mesa de trabajo con la municipalidad y nos parece un poco preocupante que el alcalde en consejo confundiera nuestra comunidad con la Vía 2000, que entendemos que también tiene una situación sanitaria bastante complicada, pero la de nosotros es otra cosa. Entonces se confunde nosotros con la Vía 2000 y finalmente ayer se aprobó una subvención en consejo de 350 mil pesos, que consideramos que tampoco corresponde para nada a la realidad que se vive aquí. O sea, nosotros calculábamos, haciendo un informe de costos operacionales, que aproximadamente se deberían juntar 700 mil pesos mensuales para poder hacer la mantención básica de anual. O sea, sin considerar si se echa a perder una bomba, un motor. Y entendemos también que si no se hace esta mantención, es más probable que también falle la planta de tratamiento en cualquier momento, como lo que pasó del 2011 al 2019, que era un trabajo que había que hacer gigante porque había que cambiar motores, se había deteriorado completamente la planta de tratamiento por no tener supervisión.
0: Es importante el apoyo para estas comunidades y de esa forma colaborar en un buen vivir con saneamiento básico, en este caso la red de alcantarillado. De esta forma cerramos este resumen semanal de Punto Provincial. Que tengan un excelente domingo y una mejor semana. Estamos siempre en contacto permanente. Gracias, que esté bien. Buenas tardes.
2: 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Por su sintonía, muchas gracias y muy buenas tardes. La hora en Buena Nueva. Son las 12 horas, 52 minutos. Señor, he aquí que me has puesto en el camino de ser misionero de tu luz y tu verdad en los medios de comunicación. Concédenos, pues, el don de satisfacer en todos la nobilísima necesidad de la inteligencia por conocer la verdad del acontecer humano, para que al hacerlo con respeto y oportunidad, esté ensanchado cotidianamente los dominios de la verdad y preparando las voluntades al servicio del bien. Haz que mis acciones defiendan las causas nobles de nuestra sociedad. Haz que informe para orientar, que critique para construir, que provoque la risa con el fin trascendente de evitar el llanto, y que llegue a ser desde las columnas del periódico, desde el micrófono de la radio, desde la televisión, en fin, de todo medio de comunicación, ese maestro, ese obrero, ese soldado, ese hermano del pueblo de cuya misión se espera orientación y enseñanza. Entonces, Señor, haz que mi trabajo esté inspirado en la luz de tu verdad y en la ley de tu justicia, para que así logre hacer ágil lo que es pesado, hacer atractivo lo que es serio, hacer alegre lo que es santo y dar a las verdades eternas el aire de sorpresa apasionante de las últimas noticias. Amén.

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5: En casa del jabonero, el que no cae refala. Esa es la ley de la vida, por más que se tengan alas.
6: Soy el duro pa' morir igual que la zarzamora. Yo soy el que nunca llora y condenado a vivir, pero que sabe sentir el dolor por una mala. Por más que se tengan alas, me lo dijo un curandero, que en casa del jabonero, el que no cae refala.
7: Y nos fuimos con la cueca en casa del jabonero.

0: saludos, saludos.
1: Ahora,
0: saludos.
1: Un versito Marciano.
2: Aquí está el verso, pues. El amor de un hombre viejo es como pasto en barbecho. No deja comer a nadie, no da frutos ni provecho.
3: El hombre cuando está viejo no toma vino, toma agua. Y poniéndose más viejo se le da vuelta el paraguas.
2: Un viejo chico parola que se lleva en pura farra. Él toca bien la guitarra, pero nadie le da bola. Porque el viejo es medio cola. Y su señora Lantuca se lo lleva en otra ruca con un mapuche vecino. Y pasan tomando vino, por ahí le peguen la nuca.
4: Y démosle color con la cueca, al viejo lo dejó el tren.

0: marido ya lo está dejando el tren.
1: ¡Ey! ¡A las viejas también!
2: ¡Chao entonces, compadre!
3: ¿A dónde va tan apurado, compadre?
2: Voy a ver una chiquilla que toda la noche deja la ventana abierta.
3: ¿Y puedo yo también?
2: No, pues yo eso, para los hombres nomás.
3: Bueno, que le vaya bien entonces.
2: Ya está, pues me la lleva ya.
4: ¡Ay, que está haciendo frío! Parece que voy a cerrar la ventana para que no entre el fresco.
2: Aquí estoy, pues, mijita.
4: ¡Ay, pero que se ha creído sinvergüenza enterar a mi pieza así! Y estoy hasta sin bata.
2: Mejor, pues, mijita, piluchita.
4: ¡Ay, pero que se ha creído! ¡Usted salga de mi pieza! Le doy 24 horas para que salga de mi habitación.
2: Entonces me quedo, voy a ti, sale el piano, tiro nomás con la huella y el fresco.

Amigos y amantes de la música chilena, de la música folclórica, tengan todos y cada uno de ustedes muy, pero muy buenas tardes. Sean bienvenidos, sí, sean bienvenidos a nuestro programa que ya está comenzando, o que ya comenzó a esta hora de la tarde, cuando tenemos, ¿qué horas tenemos? Las 13 horas, 1 de la tarde ya con 8 minutos. Ah, mira, 1 ya de la tarde con 8 minutos. Estamos por aquí en vivo, en directo, compartiendo nuestra música, compartiendo nuestro canto con cada uno de ustedes, ¿eh? Un saludo grande y cariñoso para usted que está de cumpleaños. Por ahí está de cumpleaños usted, está de aniversario de matrimonio, de onomástico. Muchas felicidades, que el Señor grande y poderoso también nos sigue acompañando y bendiciendo a todos y a cada uno de ustedes, ¿eh? Ya, saludamos también a Linares, que está de cumpleaños. Mire, Linares también está de cumpleaños, ¿eh? Mire, qué bonito. Así que un saludo cariñoso ahí para todos los linareses que están de fiesta, están de cumpleaños, ¿no? Les saludamos también, por supuesto, en nombre de quienes hacen posible que nuestro programa llegue a todos y cada uno de ustedes. 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Don Juan Carlito. Don Juan Carlito, ¿cómo está usted? Saludos a la indicación sobre usted. A su señora esposa, señora Ana María Carvajal, también ahí un saludo. 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Un gusto saludarle también, ¿eh? 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Saludando a los compadres ahí. Don José Solí, ¿cómo está, compadrito? La comadre Julia, ahí estoy compartiendo la mañana un ratito con ella, ¿no? Al José Ignacio, Isabel y Nana, un saludo cariñoso ahí también. Saboreándonos con los sabores del Curunal, que está por aquí don Ramón Salgado. ¿Cómo está, don Ramón? Saludo cariñoso a usted también ahí mismo. El granero, ¿ah? Ahí está, por el granero, ¿cierto? ¿A quién saludo por aquí? Señora Joana Gómez. ¿Cómo está, señora Joana Valesca Gómez? Disculpe, ¿ah? Sí, un saludo cariñoso a usted. A don Héctor Vázquez ahí, Gabrielito, José Manuel, un saludo grande y cariñoso también para usted. Junto a Nicolás, ¿cómo está Nicolás? Contento, feliz, bailando cueca. Comenzó el tiro bailando cueca, don Nicolás. Entró en calor al tiro, ¿eh? Tenía un poquito frío. Pero ahora ya estamos listos, ¿cierto? Ya. Junto a él, junto a Nicolás, le damos una vez más a todos y cada uno de ustedes la bienvenida a nuestro programa Chile en el Corazón.

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1: Y pues le echaron los perros, ¿no? Sí, no. Escúcheme, no, escúcheme un poquito. A una guaina de Doñigüe mi hermano le tiró el lazo. No lo infló ni por si acaso le encontró Pintecoligüe. Y antes que te fatigue, le dijo la Lola de Aula, que era de apellido Azagra, si pedís pinchar conmigo, pa' que me pique el ombligo, conviértete en chupacabra.
2: Ay, oiga, a mí me gustaría que me encontrara el chupacabra.
1: Sí, pero el chupacabra no le gustan nada las pilchajas.
2: Ay, oiga, ¿usted qué es?
3: Y nos fuimos con la cueca del chupacabra.
4: Esa estuvo buena, esa estuvo buena.

0: Ya tenemos, ¿qué hora tenemos? 13 horas, 1 de la tarde ya, ¿no? Sí, po. 13 horas, 1 de la tarde con 17 minutos. ¿Está por ahí usted o no? Sí, pues nos puede llamar, ¿no? Por si acaso, nos puede llamar. ¿A dónde nos puede llamar? Al 732-210-302. 732-210-302. O también al 732-7253. O mandar su mensaje a nuestro WhatsApp más 569-505-2721. ¿Anotó? ¡Ah! Todavía no, ya. El más 569-505-2721. Hoy que estamos con equipo de emergencia, por si acaso todavía. Porque hay muchas llamadas por ahí que se escucha a la distancia muy bajo o no tan clarito la radio. ¿Por qué estamos funcionando todavía con equipo de emergencia? Esperando solucionar pronto este problemita, ¿no? Las disculpas de caso por si acaso, ¿ya? A ver qué tenemos. Vamos a los mensajes. Tenemos mensajes por aquí. ¿Cómo está Estación Villalegre por ahí? Estación Villalegre presente también en la sintonía. Muy buenas tardes, amigos. Como siempre, fieles a vuestra sintonía y disfrutando de vuestra compañía a la hora del almuerzo. Qué bonito. ¿Cómo está el almuerzo? ¿Está rico el almuerzo, no? ¿Está almorzando ya? ¡Ah, almorzaron ya! ¡Uy, no lo esperaron! Chuta, ¡qué fome! Soy Juan de Bosquea, dice, y mi madre es la señora Alicia Basso, de esta Estación Villalegre, como decíamos, ¿no? Saludamos, enviamos un abrazo caluroso y fraternal a todos ustedes en la radio, también a todos nuestros hermanos que la escuchan. Deseamos pedir una canción de Jorge Yáñez por ahí. Un abrazo también para Marcela Jaque y también para Nora Fuente. Muchas gracias. Ahí está. Así que pueden seguir llamando ahí, mandando sus mensajitos. 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Le contamos que está por ahí usted, está almorzando. ¿Hace frío por ahí o no? Estamos al calor de la música chilena, la música folclórica. 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Saludando a la María María ahí, po. ¿Cómo está la José María María? Un saludo cariñoso a ustedes, chiquillos ahí. Gracias por acompañarnos en la sintonía también. 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Aprovechamos también de saludar al conjunto folclórico ahí. Oiga, un saludo grande y cariñoso a todos los que se lucieron ahí danzando, bailando nuestra danza, nuestra cueca ahí para el 21 de baño ahí en el desfile ahí, pues. Así que felicitarlo ahí para quienes hicieron presente también nuestro baile nacional ahí, la cueca, bailando, luciéndose, bailando ahí en esta hermosa celebración, ¿cierto?, del 21 de mayo. Así que un saludo cariñoso a los conjuntos folclóricos, a las cantoras, a los cantores, a los folcloristas, también a través de la radio. Nos pueden llamar por ahí contando alguna cosita para que la gente también esté al tanto, esté informada de su quehacer. Ya, sigamos con Don Nicolás ahí, con más Chile en el corazón.
1: Ande, mijo, acérquese. ¿Qué fue lo que le dijo anoche a su hermana? Yo no entendí mucho, pero una palabra, para serle bien franco, no me gustó nada. De un tiempo a esta parte usted está muy macho. Se me va de farra con los amigazos y hasta me parece, mijo, que se le ha olvidado que aquí en esta casa yo soy el que mando. Así que el hijo de su hermana es guacho. Linda palabrita, ¿no? ¿Cómo ha progresado? Antes, cuando chico, me acuerdo, llegaba llorando a buscar la falda de esa que ha insultado. Me parece, mijo, que hasta se le olvida que mamá murió cuando usted nacía y que fue su hermana la que no dormía pensando en la papa de usted al otro día. Aquí en esta casa no existe ni un guacho. Todos son mis hijos, ¿me entendió? Y no aguanto que un mocoso de mierda como usted me venga a insultar la reina que tengo en el rancho. Cierto que es soltera y que tiene un hijo, pero si ahora es madre fue porque ella quiso, no como esas otras que usted ha conocido que se hacen remedio para perder el crío. Así que no quiero nunca más oírlo diciendo algo feo o en contra del niño. Dios es nuestro padre si falta cariño, y ella es nuestra madre, bueno, porque yo lo digo. Así que ahora vaya donde está su hermana, le pide perdón y aquí no ha pasado nada. Mañana nos vamos con la tropa lejos. Y hace falta un hombre, porque yo estoy viejo.
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11: Y aquí está el inquilino de nuevo. Traigo esta canción con mucho cariño dedicada a todas mis viejitas del campo, especialmente mi madre, que vive allá en Gúmera, que junto a ella viví mi infancia, con el cariño de siempre. Y para todas mis viejitas, esta canción. Cantan las diucas, la mamadúa, caliente el horno para hacer el pan. Allá lo

Faltan 25 nomás, ¿eh? Mire cómo está pasando el tiempo, ¿eh? 25 son los minutitos que faltan ya para que sean las 14 horas 2 de la tarde. A propósito de la canción, ¿no? La mamá dúa, bonita canción ahí. Nuestro amigo inquilino, un saludo cariñoso ahí al inquilino, ¿no? Saludo a Gúmera, pues, a toda la gente que nos escucha por ahí por Gúmera. Sobre todo a la señora Marisa del Sai. A Jorgito de la Carta, dice, están de visita por ahí. Saludo cariñoso a usted. Mi señora y mis hijos ahí. Salud grande y cariño a ustedes. Para toda la gente de Gúmera. Claro, y también tenemos tremenda sintonía de la radio Buenaventura y también de nuestro programa Chile en el Corazón. La invitación es entonces para que usted siga participando, pues, sí, pues. Ya, don Héctor Tito Leiva. Dice que se va. Todavía anda por aquí. Oh, el regalón de la radio dicen que va. Todavía anda por aquí don Héctor Tito Leiva. Ahí está informando que se va. Ya, que le vaya bonito nomás, pues, don Héctor Tito Leiva. Que llegue sin novedad. Ya. Para otra vez traiga un regalito que sea, pues. Ya, listo. Ja. Nos puede llamar entonces, digo, al 73-221-0302. Ahí está. Al 73-221-0302. O también al 73-262-7253. Ahí nos puede llamar. ¿Sí? Qué bueno, qué bonito. Así estamos interactuando con usted porque está formando parte de la tremenda sintonía radio y de nuestro programa. O mandar su mensaje ahí al más 569, por ahí está, 505-2721, ahí está nuestro WhatsApp. Ya, le cuento entonces que estamos con el Centro de Fotocopia y Escena, donde nace la fotocopia perfecta. 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

0: 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Recordemos que nos dice el tercer misterio de gloria.
1: Todos ellos perseveraban en la oración, con un mismo espíritu, en compañía de algunas mujeres. De María, la Madre de Jesús. Al llegar el día de Pentecostés, estaban todos reunidos en un mismo lugar. De repente vino del cielo un ruido que llenó toda la casa en la que se encontraban. Se les aparecieron unas lenguas como de fuego que se repartieron y se posaron sobre cada uno de ellos. Quedaron todos llenos del Espíritu Santo y se pusieron a hablar en otras lenguas según el Espíritu les concedía expresarse.
0: Recitar el Santo Rosario es un acto de fe, de esperanza, de amor y reparación.

0: Siempre que ustedes estaban allá de la tarde, señoras y señores, compartiendo nuestra música, la música chilena, la música folclórica. Recién estaba cantando por ahí el inquilino Don Luis Bravo ahí a la Mama Dúa. Y lo tenemos aquí en vivo en directo. ¿Cómo está Don Luis? Acompañándonos. Hola, aquí
1: Jorge,
0: también usted.
1: Un gusto, un agrado saludarle a usted y por supuesto a todos sus auditores. No sé si está con Danielito por ahí con los controles.
0: Don Nicolás está ahora.
1: Ah, con Nicolás, saludito al Nico.
0: Sí, pues Don bueno, Nicolás está por aquí ahora.
1: Todos, pues, oiga.
0: Qué sí, bueno que esté por bueno, aquí, po, disfrutando de la radio y de la compañía de nuestra música, la música chilena.
1: Sí. Bueno, el tema era para, bueno, para agradecer, don Jorge, a sus auditores y especialmente a usted por tocar mis cancioncitas ahí de repente, pues, amigo. Muchas gracias, humildemente.
0: O sea, muchos recuerdos, Gómez, me estaba contando internamente, ¿no?
1: Sí, pues yo soy nacido, criado y malcriado allá también.
0: Ah, malcriado más que nada, podría ser. Ya.
1: Oiga, ahí en Yerba Buena hay un cabro que le dicen el malcriado.
0: Ah, capaz que lo está escuchando por ahí, po.
1: Va, de seguro.
0: Conoce oiga, mucha gente usted por ahí, po.
1: Linares, ahí celebramos 200, ¿cuánto era? 232
0: años. 232
1: años,
0: fundado el 23 de mayo de 1794.
1: Ha pasado así con sin pena ni gloria.
0: Ah, así está viendo algunos comentarios, oiga, ni fu ni fa.
1: Claro.
0: Es que estamos viviendo un tiempo de austeridad, dicen por ahí.
1: Es verdad.
0: Así es la cosa.
1: Eso es cierto, sí. Pero no nos vamos a meter en ese tema.
0: Mejor que no, oiga.
1: No compete.
0: Oiga, ¿cómo le ha ido a usted en sus presentaciones, en su canto por ahí?
1: No, cero. Todo por el patrón, nada para los obreros.
0: Ah, ya, está mala la cosa.
1: No, yo creo que es generalizado ahí. Los que tienen sus pitutitos por ahí, algo sale.
0: Claro.
1: Pero los que sobrevivimos, difícil, pues algunas veces. Alguna cosita nos llama, pero pero bueno, como decimos nosotros los creyentes, a nadie le falta teteta a Dios ni la Virgen, pues.
0: Sí, de todas maneras que hay que hacerse el ánimo y seguir dándole adelante, ¿no? Pues,
1: por supuesto, don Jorge. Bueno, yo valoro y reconozco personalmente con mucho respeto su trabajo de tantos años. Recuerde que varias veces lo fue a molestar en la Radio Soberanía y usted siempre tan cordial que nos atendía con nuestro canto campesino y bueno, después Dios nos ha dado la suerte de seguir en comunicaciones, pero estamos contentos con eso, lo que hemos ganado harta plata, pues, en todo.
0: Sí,
1: eso.
0: Me imagino, se le anotaba. Ya estamos. Bueno,
1: una enormidad poder,
0: me alegro por usted, pues.
1: Cuesta una enormidad poder solventar un programa.
0: Sí,
1: amigo,
0: está complicada la cosa.
1: Porque los auspiciadores se ponen a harto lobo, pues.
0: Así es la vida, pues.
1: No le gusta mucho el folclore, parece a la gente.
0: Pero nosotros aquí bueno, estamos de alguna manera.
1: Seguimos adelante y estamos contentos, así que con mucho respeto otra vez. Saludando a todos los cantores, las cantoras, toda la gente que todavía siente fuerte el alma campesina de nuestro folclore.
0: Justamente.
1: Especialmente a usted, don Jorge, que es un pionero de tanto tiempo en este programa, en estos programas. Así que muchas gracias, don Jorge, sinceramente.
0: Gracias a usted, don Luis, por estar ahí atento a la radio también y escuchando, participando en la sintonía.
1: Sí, bueno, yo no lo llamo todos los domingos porque de repente es medio molesto porque pero eso no significa que no lo escuche.
0: Ya estamos, muchas gracias, se pasó.
1: Ya, amigo.
0: Ya, Dios me lo bendiga y me lo cuide ahí.
1: Muchas gracias. Y reiterado el saludo para toda la gente, especialmente Linares y todas las comunas, amigo. Un abracito.
0: Gracias. Que estén muy bien.
1: Muchas gracias.
0: Ahí tenemos entonces al inquilino, a don Luis Bravo, ahí en vivo en directo a través del programa. Sigamos entonces con más Chile en el corazón.

gracias, amiga. Le agradezco alto también porque yo sé que esta canción le gusta a la gente y la Teresa, la que actuaba en ese tiempo hace 20 años atrás, ya... ya no fue capaz, ya les di su merecido, ya. Oiga, también dentro de los compromisos que hicimos nosotros y de cantar otro tema más que le gusta mucho a la gente, yo sé que es así, la gente, yo me identifico o me identifican a mí con esta canción que se llama Por Elegante y Buen Mozo. Entonces, también hay un compromiso. Yo no sé si ustedes saben quién es el autor de ese tema de Elegante y Buen Mozo, porque no siempre las canciones las hace uno, o sea, yo hay algunas que no las he hecho. Y esta canción, con todo el respeto que él se merece, la hizo este señor que se llama Héctor Escalona Muñoz, más conocido como Jacinto Escalona.

0: La hora en Buena Nueva. Son las 14 horas. Un minuto.
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Ya, así le estamos cantando a Chile, cantándole a la familia, cantándole a todos, cada uno de ustedes que están reunidos en torno a la mesa, tal vez a esta hora ya de la tarde. Está disfrutando ese rico y sabroso almuerzo, ¿cierto? Ya tenemos las 14 horas, 2 de la tarde con 8 minutos, en vivo en directo por aquí. Tenemos un saludito por aquí, saludo a la parroquia de los Santos Chilenos. Saludo grande, que eso, todos los hermanitos ahí de la parroquia de los Santos Chilenos. El día de ayer en la capilla Nuestra Señora del Camino se celebraba confirmación, y mire qué bonito, ¿eh?, con la presencia de nuestro obispo, nuestro pastor Don Tomislav. Así que una bonita celebración ahí. El día de ayer a las 18 horas, 6 de la tarde, fue entonces esta celebración de, justamente, por decirlo así, la víspera de Pentecostés, que es la fiesta que está celebrando hoy día la iglesia. Se celebraron estas confirmaciones ahí en la parroquia Nuestra Señora, en la parroquia de los Santos Chilenos, pero en la capilla Nuestra Señora del Camino. A propósito, la parroquia de los Santos Chilenos va a ser dedicada. ¿Cuándo va a ser la dedicación de la parroquia? Hoy está prácticamente lista, bonita, ¿eh? Se ve imponente, se ve grande, y la nueva parroquia de los Santos Chilenos. ¿Cuándo va a ser la dedicación? Me está preguntando usted, ¿no? Va a ser el 13 de junio, también, por supuesto, contando con la presencia de nuestro pastor, nuestro obispo, y con algunos invitados, ¿cierto? Va a ser a las 16 horas, 4 de la tarde con 30 minutos. El día 13 de junio, sábado 13 de junio, a las 4 y media de la tarde, entonces va a ser la celebración de la dedicación de la nueva parroquia de los Santos Chilenos. Así que retiramos nuestro cariño, nuestro saludo ahí a todos los hermanitos de la parroquia de los Santos Chilenos, y también rezar ahí por los jóvenes y adultos que ayer recibieron el sacramento de la confirmación, para que sean hoy día los nuevos testigos del Señor, los nuevos enviados. Miren qué bonito, ¿eh? También hoy día por la mañana estuvimos celebrando la Santa Liturgia ahí en la capilla Juan Pablo II, ¿eh? Así que a toda la comunidad un saludo grande y cariño para usted. Don José ahí pues hace presente también, ¿eh? Así que un saludo cariñoso para usted, Don José, que también pidió que lo saludara ahí. Así que un saludo cariñoso para usted. Y a toda la comunidad, a toda la gente también, invitarlo para que sigan participando en las diferentes celebraciones, tanto de la liturgia como también de la Santa Misa, de la Santa Eucaristía. Por aquí nos está consultando la señora Carmen Candy. Un saludo cariñoso ahí a toda la gente de la ciudad de Los Viñedos y Los Naranjos. Especialmente también ahí al sector de Certeneja, ahí donde pertenece la señora Carmen Candy, que nos está consultando sobre el problema técnico que estamos. Ya decíamos al comenzar el programa, ¿no? Estamos funcionando con equipo de emergencia, por eso tenemos poco alcance, porque tenemos un problema ahí técnico. Y estamos en espera, ¿cierto?, que llegue la respuesta para poder reparar. Así que esa es la explicación. Ya está. Muchas gracias a Carmen ahí por su preocupación, por su inquietud. 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Así, una invitación también para usted por ahí que es empresario, que es emprendedor, que es comerciante, también puede avisar con nosotros a través de nuestro programa. Ah, tenemos un saludito pendiente por aquí también, ¿eh? Saludar ahí a don Carlito, a la señora Norma de, ¿cierto?, de Almacén La Paloma, sí,
ya va a ser, vamos a tener celebraciones normales de la Santa Misa, de Santa Eucaristía, para que la gente también pase a comprar ahí y siga comprando en Almacén La Paloma. Ahí un saludo cariñoso a usted, don Carlito, y a Ciudad Norma, precisamente de Almacén La Paloma. Sigamos disfrutando de la fiel compañía de la radio, bueno, de nuestro programa Chile en el Corazón, que tiene como propósito justamente difundir la música chilena, la música folclórica.

Oración por nuestra tierra. Dios omnipotente, que estás presente en todo el universo y en la más pequeña de tus criaturas, tú, que rodeas con tu ternura todo lo que existe, derrama en nosotros la fuerza de tu amor, para que cuidemos la vida y la belleza. Inúndanos de paz, para que vivamos como hermanos y hermanas sin dañar a nadie. Dios de los pobres, ayúdanos a rescatar a los abandonados y olvidados de esta tierra que tanto valen a tus ojos. Sana nuestras vidas, para que seamos protectores del mundo y no depredadores, para que sembremos hermosura y no contaminación y destrucción. Toca los corazones de los que buscan solo beneficios a costa de los pobres y de la tierra. Enséñanos a descubrir el valor de cada cosa, a contemplar admirados, a reconocer que estamos profundamente unidos con todas las criaturas en nuestro camino hacia tu luz infinita. Gracias porque estás con nosotros todos los días. Aliéntanos, por favor, en nuestra lucha por la justicia, el amor y la paz.

0: qué bonita canción estamos compartiendo a esta hora ya de la tarde, cuando tenemos exactamente las 14 horas 2 con 21 minutos, 14 horas 2 de la tarde ya con 21 minutos, en vivo en directo, justamente acompañándoles a ustedes, a la familia, a través de la música chilena, la música folclórica. Ahí teníamos Patito de la Laguna, ¿no? Que lo programó Don Tito Coronado. Ahí estaba Don Tito Coronado programando ese hermoso tema del Silvia Infanta y los Cóndores. Para saludar ahí, ¿a quién saludaba? Margarita Vázquez, un saludo cariñoso a usted, Margarita Vázquez. Para Viviana Villar, también para el Tejita, para el tío Guille, para el Nicolás que está en la sala más, también manda saludos ahí Don Tito Coronado. Mira, qué bonito, muchas gracias Don Tito ahí. Fiel auditor de nuestro programa usted, Don Tito, ¿ah? Cada domingo está llamando ahí y nos tiene presente. Una auditora que siempre nos escucha y que nos reencontramos con ella en la mañana de hoy día en la celebración de una liturgia ahí, por el eterno descanso aniversario, ¿no? De Valeria, ¿cierto? Que partió ya al encuentro con el Señor en la capilla del cementerio Parque La Rosa. Nos encontramos con nuestra hermanita Gladys Torres. Saludos cariñosos para usted, Gladys. Ah, ya nos olvidó, ya se olvidó de nosotros, ya decía, me comentaba Gladys Torres. Así que un saludo cariñoso para usted, pues, siempre fiel auditor de nuestro programa también, de muchos años ahí, nos está escuchando ya. Así que un saludo cariñoso para usted. Muchas gracias también por la tremenda sintonía que ofrece la radio y también a nuestro programa. Tenemos más saludos por aquí, a ver, revisando saludos. Saludos cariñosos a la señora Rosa, a la América ahí, al René Junior, a la Patti. Un saludo cariñoso para ustedes, también a don Jorge y Bernardita. A don José Luis Rey, un saludo cariñoso ahí para su señora esposa también, la señora María Ire. Ojalá que nos vaya bien un ratito más, pues don José Luis Rey, ya. También saludamos ahí a don Roberto Alegría. ¿Cómo está don Roberto Alegría? Tanto año, tanto tiempo. Saludo cariñoso para usted. Saludos también le manda don Alonso ahí, pues don Roberto, un saludo grande. Tenemos un mensaje por acá también, a ver qué dice. Dice, buenas tardes, quisiera escuchar a los Cuatro de Chile, don Nicolás. A los Cuatro de Chile con su canción Romance del Hombre Nocturno. Bonito este tema. A los Cuatro de Chile con su canción Romance del Hombre Nocturno. Soy Maggi. Qué bonito, muchas gracias Maggi por estar también participando de la radio y la sintonía. Dice que es Maggi ahí de la población Yerbas Buenas. Muchas gracias, para eso estábamos. Así que nos pueden seguir llamando nomás al 73-221-0302 o también al 73-262-7253 o sigue mandando su mensaje en nuestro WhatsApp más 569-505-20-721. Ahí nos pueden mandar también sus mensajes. Le cuento entonces que estamos con usted, por supuesto, de todas maneras, y con nuestra música, la música chilena, la música folclórica. Llegó otro mensaje, a ver, por aquí apareció el perdido. Don Tito Coronado, apareció el perdido. Buenas tardes, don Jorge Saavedra, muy bueno su programa. Saludo a Pedrito Vergara, a Marianela, Cerda y a Silvia Quiroz. Y a Silvia Quiroz dice, ¿de parte de quién? Del Tejita, apareció el Tejita. Encontró el teléfono, se lo pasaron parece, Ahí está el Tejita. Saludos cariñosos ahí para el Tejita también. Como decía también Don Tito, Coronada, mandaba saludos ahí por ahí. 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Ya, tenemos llamadita por aquí. ¡Aló!
1: ¡Aló!
0: Buenas tardes.
1: Buenas tardes, don Jorge.
0: ¿Con qué tengo gusto de conversar por ahí?
1: Con la señora María Elgueta.
0: María Elgueta, ¿cómo está?
1: Contenta y feliz.
0: Qué bueno, ¿por qué tan contenta y tan feliz?
1: Porque hoy día es el día de nuestra iglesia, pues.
0: Justamente, nació un día como hoy, dicen algunos estudiosos por allá.
1: Sí, pues hoy día 24 de mayo.
0: Con la fiesta de Pentecostés.
1: Y justo tuvimos un cardenal haciéndolo la misa hoy día.
0: No le puedo creer.
1: Sí, pues.
0: Qué bueno.
1: Esa novedad le tenía yo, ¿ve?
0: ¿Había mucha gente ahí?
1: Lleno, lindo el templo.
0: ¿Y dónde estaba esa celebración? ¿Dónde fue?
1: Aquí a las 11 de la mañana, aquí en los Salesianos.
0: María Celeadora, un saludo cariñoso. En la fiesta de María Celeadora también hoy día.
1: Sí, pues hoy
0: además,
1: día, pues.
0: Claro, la fiesta de María Celeadora, también un saludo cariñoso.
1: Que yo tengo 60 años Salesiana ya.
0: Una chiquilla María todavía, pues. Una chiquilla todavía usted, pues, diga.
1: Sí, pero me quito 10.
0: Claro, saludos cariñosos a toda la gente ahí que celebra a María Celeadora, pues, de todas maneras.
1: Sí, yo hacía tiempo que no llamaba porque a ese no alcanzaba o anotaba el número mal.
0: Qué bonito que nos haya llamado y que nos hayas contado esa bonita
1: sí,
0: celebración.
1: Sí, pero yo lo escucho todos los domingos, así que no se preocupe.
0: Muy bien, muchas gracias, se pasó, ¿eh?
1: Sí, don Jorge, está contenta hoy día. Ayer anduve un poquito enferma, pero hoy día muy contenta porque le pedí al Señor que me diera vida y salud para ir a la misa de mi Virgen, de mi iglesia.
0: Ve cómo el Señor la escuchó y además le respondió, fíjese.
1: Sí, justo voy llegando y veo al sacerdote, en cuanto el don... Ah, ya se me olvidó hasta el nombre. Así que estoy feliz.
0: Ya que bueno, María Celadora está acompañando también a usted, pues.
1: Sí, pues con el Cardenal Versati.
0: Ah,
1: ¿se dice Versati o no?
0: Mire qué bonito.
1: Sí, yo cuando él vino a inaugurar Salesiano, cuando se arregló el templo.
0: Claro.
1: Yo anduve por ahí también bien gestora para arreglar el templo. Así
0: estuvo trabajando ahí también usted.
1: Sí, pues don Jorge, una alegría muy grande. Yo pensaba que hoy día podía haber estado hasta mi padre Terán acá, pero no.
0: Sí, está delicado tu salud, hombre.
1: Sí, estaba tan enfermo mi padre, mi amigo.
0: Sí, porque el Señor lo acompaña a través de su espíritu también.
1: Siempre le pido a Dios por mi padre Terán, porque nosotros somos amigos muchos años.
0: Claro, pues, si él pertenecía ahí, pues.
1: Sí, pues de antes somos amigas, pues, amigos, imagínate.
0: Ah, qué bueno, mire. Hay que rezar por él, no, pues, hay que rezar harto, ¿eh?
1: Yo no me voy a quedar sin contarle, dije yo a don Jorge.
0: Sí, pues te dando un testimonio que está dando a toda la gente a través de la radio, pues.
1: Sí, imagínate.
0: Es bonito dar testimonio hoy día.
1: Muy linda estaba el templo. Está muy lindo el templo hoy día, muy adornado, muy precioso.
0: Hay que ir a darse una vueltecita por ahí entonces.
1: Sí, pues.
0: Ya está, pues, hermanita.
1: Así que, y saludo le voy a mandar a la Sofía a la Sofía Rodríguez, que es mi comadre.
0: Ya, pues ella está escuchando.
1: Somos como hermanas, son mis compadres de mis hijos mayores.
0: Mire, qué bonito.
1: Pero los querimos mucho.
0: Ya.
1: Estuve muy contenta porque vi una hermana de ella yo aquí en la iglesia hoy día, que hacía tiempo que no la veía, la Marisol Rodríguez.
0: Ya, qué bonito. Qué bueno.
1: Precioso, ¿qué le voy a decir? Está muy precioso el templo.
0: Qué bueno, me alegro mucho que el Señor y la Santísima Virgen María Auxiliadora sigan bendiciendo y acompañando también a usted, pues, oiga.
1: Igual a usted, pues, don Jorge.
0: Un abracito.
1: Yo lo escucho todos los días, domingo en la mañana, y a mi padre Silvio, pues, que
0: también. Sí,
1: también de pedir al Señor por él.
0: También hay que pedir por tanta gente que está enferma, tanto consagrados como personas que conocemos por ahí que están delicadas.
1: Sí,
0: hay que rogar harto, ¿no? Po.
1: Tenemos que mirar el carnet, pero yo no miro el de ahora, miro el antiguo.
0: Ya, pues, Marita.
1: Ay, don Jorge, ¿habrá una posibilidad que me ponga el rosal de mi padre porque estuvo de aniversario de fallecimiento?
0: Ya está, por tiro la boca por aquí con Nicolás.
1: Cumplió 35 años mi padre, falleció.
0: Harto tiempo ya, pues.
1: Yo creo que usted lo conoció, pues si era Luchito, el de los piñones, las castañas, el motemey.
0: Sí, pues, de todas maneras, un personaje, pues.
1: Sí, pues cumplió 35 años fallecido.
0: 35 años ya, mire.
1: Sí.
0: Como pasa el tiempo, ¿ah?
1: Como pasa el tiempo, don Jorge.
0: Ya está, pues, vamos a buscarlo por ahí el rosal de mi padre.
1: Listo, pues, don Jorge.
0: Ya, un abracito, cuídese.
1: Me alegro saludarlo y cuídese usted también.
0: Y gracias por su
1: compañero, que no sé quién será el que estaba ahí.
0: El Nicolás está ahora.
1: Ah, es nuevo.
0: Sí. Bueno, entre y sale, porque este chiquillo está arreglado, aquí está pitutado ya.
1: Ya.
0: Oiga.
1: Saludo entonces también.
0: Oiga, gracias por su testimonio y que Dios la siga bendiciendo y acompañando ahí,
1: pues. Ya, gracias, pues, don Jorge.
0: Que esté bien.
1: Y usted también, su familia.
0: Sigamos con más Chile en el corazón entonces.

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Ya, solo 19 minutos más. Uy, que queda poquito, ¿eh? Celebrando y compartiendo nuestra música, la música chilena, la música folclórica, junto a ustedes, junto a nuestras cantoras, nuestros cantores, junto a nuestros conjuntos folclóricos. Qué bonito eso. Un saludo reiterado y de sentimiento y gratitud para todos y cada uno de ustedes. Por aquí nos está llamando la señora Regina Torres. Un saludo grande y cariño para usted, señora Regina Torres. Oiga, felicita a los jóvenes de la banda del gym, dice. Fíjese, un saludo grande y cariño a todos los jóvenes y también a los padres y apoderados del gym, así le llama ella. 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

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Y seguimos con usted, pues seguimos ahí acompañándole mientras disfruta ese rico y sabroso almuerzo reunido en torno a la mesa. Estamos con Chile en el corazón.

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0: ¿Quién va?
1: Los vi detenerse y mi voz multiplicóse. Cruzaba en ese momento un paso de angostos bordes. A la derecha el abismo, tinta o residuo de noche. Adelante los jinetes. A la izquierda, muro, el monte. Seguí avanzando en la sombra hacia las sombras inmóviles. Traspuesto el paso difícil, me tropecé con sus voces.
2: ¿A dónde marcha el amigo?
0: 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Me esperan mi vieja madre y mis hermanos menores. Los dejé un día de marzo, 5 años van desde entonces.
1: Ancha mi voz y serena, la suya opaca y de cobre. Miré brillar las pupilas en un fulgor de emociones.
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Estamos compartiendo esta hora ya de la tarde. Sí, pues así es nuestra música, así es nuestro folclore. Ya faltan 10 minutos nomás, 10 minutos para que sean las 15 horas, 3 de la tarde. Ya nos vamos, ¿eh? Nos estamos despidiendo, agradeciendo la tremenda sintonía que le ofrece principalmente la Radio Buena Nueva y también nuestro programa Chile en el Corazón. 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Muchas gracias a Dios y la Santísima Virgen, Marisa y Leodora, hoy día también, a que celebramos, le sigan bendiciendo y acompañando. Muy, pero muy buenas tardes.

0: 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Muchas gracias por su sintonía y muy buenas tardes. La hora en Buena Nueva. Son las 14 horas, 57 minutos.
1: Esta es la hora de la gran misericordia para el mundo entero. Y a quien recite esta coronilla en presencia del moribundo, yo me pondré entre mi Padre y él, no como justo juez, sino como misericordioso Salvador.

0: Bienaventurados los misericordiosos, porque ellos alcanzarán misericordia.
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Buenas tardes, ¿cómo está? Bienvenido a la tarde libre de Buena Nueva en este día domingo 24 de mayo. Sí, ya 24 de mayo, a solo una semana del Día del Patrimonio y el mes del Papá, se nos viene el mes de los Santos, del cambio de estación de otoño a invierno, del inicio del Mundial que comienza el 11 de junio de este año 2026 y también de las vacaciones de invierno. Así como vamos, no nos vamos a dar ni cuenta cuando estemos bailando cuequita. Pero volvamos al hoy, donde está de onomástico quienes llevan el nombre de Susana. Envío un saludo muy especial a nuestra jefecita de Buena Nueva, a Susanita, que tenga un gran y especial día. También saludo a los cumpleañeros. Muchas felicidades para ustedes y para todos. Gracias por acompañarnos en la tarde libre de Buena Nueva.

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Hoy, 24 de mayo, recordamos a María Auxiliadora. Historia de la devoción a María Auxiliadora en la Iglesia Antigua. Los cristianos de la Iglesia de la Antigüedad en Grecia, Egipto, Antioquía, Éfeso, Alejandría y Atenas acostumbraban llamar a la Santísima Virgen con el nombre de Auxiliadora, que en su idioma, el griego, se dice con la palabra boeteia, que significa la que trae auxilios venidos del cielo. Ya San Juan Crisóstomo, arzobispo de Constantinopla, nacido en el año 345, la llama Auxilio Potentísimo de los seguidores de Cristo. Los dos títulos que más se leen en los antiguos monumentos de Oriente, Grecia, Turquía, Egipto son Madre de Dios y Auxiliadora. En el año 476, el gran orador Proclo decía: la Madre de Dios es nuestra auxiliadora porque nos trae auxilios de lo alto. San Sabas de Cesarea en el año 532 llama a la Virgen auxiliadora de los que sufren y narra el hecho de un enfermo gravísimo que, llevado junto a una imagen de Nuestra Señora, recuperó la salud y que aquella imagen de la auxiliadora de los enfermos se volvió sumamente popular entre la gente de su siglo. El gran poeta griego romano Melone, año 518, llama a María auxiliadora de los que rezan, exterminio de los malos espíritus y ayuda de los que somos débiles, e insiste en que recemos para que ella sea también auxiliadora de los que gobiernan y así cumplamos lo que dijo Cristo: dad al gobernante lo que es del gobernante, y lo que dijo Jeremías: orad por la nación donde estáis viviendo, porque su bien será vuestro bien. En las iglesias de las naciones de Asia Menor, la fiesta de María Auxiliadora se celebra el 1 de octubre, desde antes del año 1000. En Europa y América se celebra el 24 de mayo. San Sofronio, arzobispo de Jerusalén, dijo en el año 560: María es auxiliadora de los que están en la tierra y la alegría de los que ya están en el cielo. San Juan Damasceno, famoso predicador, año 749, es el primero en propagar esta jaculatoria: María auxiliadora, rogad por nosotros, y repite: la Virgen es auxiliadora para conseguir la salvación, auxiliadora para evitar los peligros, auxiliadora en la hora de la muerte. San Germán, arzobispo de Constantinopla, año 733, dijo en un sermón: oh María, tú eres poderosa auxiliadora de los pobres, valiente auxiliadora contra los enemigos de la fe, auxiliadora de los ejércitos para que defiendan la patria, auxiliadora de los gobernantes para que nos consigan el bienestar, auxiliadora del pueblo humilde que necesita de tu ayuda. 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

Estamos compartiendo con ustedes acá en Buena Nueva en su tarde libre. Revisemos el fútbol chileno, fecha 13. Al mediodía jugó Concepción con Huachipato. A esta hora está jugando Deportes Limache con La Serena. Limache ejerce como local en el estadio Lucio Fariña Fernández de Quillota, el cual cuenta con una capacidad de 7.700 personas aproximadamente. Más tarde, el clásico, aunque algunos dicen que no es tan clásico. La Universidad Católica va a enfrentar a Colo-Colo a las 18 horas en el Claro Arena. Además, está jugando en la Liga de Ascenso de nuestro país, la Primera B, fecha número 13. Puerto Montt ya está jugando, ya está en cancha, enfrentando a San Marcos de Arica. Más tarde, a las 20 horas, San Luis va a enfrentar a Magallanes. El fútbol chileno se mueve por las diferentes canchas de nuestro país.

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Estamos en Chanco, Peyúgue, Curanípe, Linares, Constitución, en todas partes. 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Hoy domingo, 24 de mayo, se está celebrando el Día del Completo 2026. En Talca la fiesta está que arde, instancia en que miles de chilenos disfrutan en distintas partes del país de la gastronomía nacional. Y como es ya tradición, distintas marcas locales y cadenas de comida participan con promociones exclusivas, combos especiales y precios rebajados para que los amantes del completo puedan disfrutar en este popular día. Y San Bernardo se adjudicó el verdadero completo más grande de Chile, de 4 metros en una sola pieza de pan. ¿Se acuerda que Talca quiso hacer lo mismo, pero lamentablemente cometió el error de colocar varios panes, es decir, juntó varios completos? No, San Bernardo hizo el verdadero completo, 4 metros en una sola pieza de pan. El de Talca fue en el 2024, siempre y cuando la memoria no me falle. Estamos en Buena Nueva, estamos compartiendo junto a ustedes en este día domingo, el día domingo del completo, también el día domingo donde Susanita está de onomástico. Vaya nuestro saludo para ellas, que lo pasen estupendo y a seguir disfrutando con la mejor música.

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compartiendo, disfrutando, escuchando la mejor música, acompañándonos, es la Tarde Libre. Una misión de la NASA hace 4 años logró desviar un asteroide por primera vez en la historia. Ahora dieron a conocer las conclusiones. El 26 de septiembre del año 2022, la misión DART se convirtió en un referente de la defensa planetaria. Impactó deliberadamente contra el pequeño asteroide Dimorphos y logró desviar su trayectoria. Los científicos confirman un efecto adicional e imprevisto. El choque no solo movió al asteroide, también cambió su forma y su movimiento orbital. Antes de la colisión, el asteroide tenía forma achatada en los polos, parecida a una hamburguesa. Tras el impacto, su silueta se volvió más alargada, similar a un balón de rugby. Las predicciones previas señalaban cambios en la órbita, pero no un rediseño tan evidente en la morfología del asteroide. El impacto también liberó rocas que quedaron orbitando el sistema. Ahora, la Agencia Espacial Europea va a permitir y analizar de cerca los efectos del impacto y recopilar ahí los datos cruciales para perfeccionar las estrategias de defensa planetaria. 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

0: La hora en Buena Nueva. Son las 15 horas, 57 minutos. 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
1: 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Y recuerde que este domingo se celebra el Día del Completo.
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0: 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Luego de la pausa, seguimos disfrutando de la música y compañía de Juan Carlos Morales en La Tarde Libre. 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

Continuamos revisando noticias y escuchando la mejor música en la tarde libre. Virus respiratorios en el Maule con tendencia progresiva al descenso en la positividad. El Servicio de Salud del Maule entregó el último balance epidemiológico respecto a la circulación del virus respiratorio en la zona. El reporte, que comprende el análisis desde la semana del 1 al 18, detalla que la positividad global alcanzó su peak con 41,94%. En la semana siguiente se observa un discreto descenso con una positividad hasta llegar al 33,5%. Posteriormente la curva muestra dos alzas leves. Sin embargo, en esta última semana se registra una menor positividad global respecto de las dos semanas precedentes. Además, se mantiene una proporción de muestras positivas menor a lo registrado el año 2025. Ahora, ¿cuáles son los virus detectados en el Maule? El rinovirus, que continúa siendo el más prevalente, aunque registra una baja respecto a la semana anterior. En segundo lugar, se ubica la influenza, concentrado el 15,68%, atacando mayoritariamente a menores de entre 5 y 14 años. Hay que cuidarse, están heladitos los días. Seguimos disfrutando de la música acá en Buenaventura.

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Colocan primera piedra de futuro cuartel de bomberos en el sector Vega Ancoa. En el marco de los 232 años de Linares, en Bellavista, sector de Vega Ancoa, se colocó la primera piedra del futuro cuartel de la quinta compañía de bomberos. Esta brigada de bomberos nació a instancias del grupo de emergencia Vega Ancoa. Posteriormente, con el sólido apoyo de las juntas de vecinos, el primer paso materializa este proyecto. De hecho, los voluntarios son todos vecinos del Cajón Ancoa, quienes fueron capacitados por la quinta compañía de bomberos, siendo en ese entonces el superintendente don Marcelo Retamal. Luego de entregado en comodato los terrenos al cuerpo de bomberos de Linares y posteriormente se levantó el proyecto con apoyo municipal y del gobierno regional, permitiendo avanzar en una obra esperada por la comunidad. Ahora, con la primera piedra, se espera que comience a convertirse en realidad para el sector. 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

escuchando buena música y hablando de ella. Jorge González regresa a la música con nueva canción, disco y videoclip. A sus 61 años, Jorge González ha reactivado su carrera musical bajo el seudónimo de Leonino. El ex de Los Prisioneros firmó con esta chapa un nuevo álbum en dupla con Miguel Conejeros. El disco lleva por título Cobijo. Esta semana estrenó su primer sencillo y también su videoclip bajo el mismo nombre. Es una pieza electrónica vanguardista, mezclada y masterizada por el productor alemán Atom. Y el videoclip estuvo a cargo del artista contemporáneo parisino Valentín Guillet, quien mezcló tomas reales y también utilizó ahí la inteligencia artificial. El lazo artístico entre Conejeros de la banda Los Boys y González Los Prisioneros data de la década del 80, cuando las bandas compartían escenario. Cobijo es el título del nuevo tema de Jorge González, que firma bajo otro nombre, Leonino, que es uno de sus alter egos menos conocido. González, a los 61 años, vuelve a la música. Buena Nueva está con usted.

0: El Santo Rosario es una constante invocación a la Madre de Dios. Recordemos que nos dice el cuarto misterio de gloria.
1: Levántate, amada mía, hermosa mía, y vente. Porque mira, ha pasado ya el invierno, han cesado las lluvias y se han ido. Muéstrame tu semblante, déjame oír tu voz, porque tu voz es dulce y bello tu semblante.
0: Recitar el Santo Rosario es un acto de fe, de esperanza, de amor y reparación.

¿Qué dice el calendario respecto a los feriados restantes de este año 2026? Algunos hicieron sándwich en este 21 y tomaron todos estos días. Para quienes ya están planificando el resto del año, aquí le detallamos los 11 festivos que quedan, destacando los pocos fines de semana largos que ofrece el calendario para este año 2026. Por ejemplo, el domingo 21 de junio se celebra el Día de los Pueblos Indígenas, pero va a caer día domingo. El lunes 29, San Pedro y San Pablo, fin de semana largo para que pueda planificar. Ahí saltamos a julio. Jueves 16 se celebra la Virgen del Carmen. Y de julio pasamos a agosto, al 15 de agosto, Asunción de la Virgen. Luego, a bailar cueca. Septiembre, viernes 18, sábado 19, fiestas patrias irrenunciable, feriado irrenunciable. Y en octubre, el lunes 12, encuentro de dos mundos. Ahí viene otro fin de semana largo. Pero el día 31 de octubre va a caer día sábado, el día de las iglesias evangélicas. Y el 1 de noviembre va a caer día domingo, el día de todos los santos. Pasemos a diciembre. Martes 8, Inmaculada Concepción. Y el viernes 25, Navidad, un feriado irrenunciable. Y así finalizamos con todos los feriados de este año 2026. Ahora, ¿cuándo será el próximo fin de semana largo real? Hay que esperar hasta el lunes 29 de junio para disfrutar de 3 días de descanso seguidos de manera oficial por calendario San Pedro y San Pablo. Sigamos disfrutando la música en la tarde libre.

0: La hora en Buena Nueva. Son las 16 horas, 57 minutos. 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

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Oye, mucha gente pregunta si le corresponde el cupón de gas licuado. Le vamos a dar algunos datitos respecto al tema. En el marco del plan Chile Sale Adelante, entrega un apoyo único y extraordinario para mitigar el impacto del alza del precio del gas licuado en la calefacción de los hogares. Ahí va a recibir un cupón que equivale a 27 mil pesitos y sirve exclusivamente para comprar gas licuado, no para otra cosa. Usted puede revisar en la app de Chile Atiende con su RUT y clave única y de esa forma va a saber si le corresponde o no. Está dirigido a hogares de hasta el 80% más vulnerable del registro social de hogares. Si usted está en ese rango, le corresponde. Ahora la idea es que active rápidamente el cupón, el cual va a poder ser utilizado desde el 17 de junio y vence el 30 de septiembre. Después, vence, no va a poder ser utilizado. ¿Dónde lo va a recibir? En su plataforma de Banco Estado, ya sea cuenta RUP, app RUPAY o app de Banco Estado. O simplemente en una caja vecina usted puede imprimir el cupón. O voucher, como le quiera llamar, con la suma de 27 mil pesos para que usted lo pueda canjear por un cilindro de gas o da la diferencia y compra dos. Puede empezar a usarlo desde el 17 de junio y tiene que ocuparlo hasta antes del 30 de septiembre, si no, caduca. Dicho eso, seguimos en Buena Nueva, en La Tarde Libre.

En nuestro país, miles de niños caen en la droga mensualmente, la mayoría de las veces imitando a quienes admiran o a sus amigos que lo hacen. Usted como padre tenga presente lo siguiente: comparta con ellos, dedique tiempo a conversar, los hará sentirse más cercanos a la familia y a usted, incentívelos a participar en actividades sanas, apóyelos en su autoestima, enséñeles a decir no a las drogas.

Donde quiera que esté, acompáñese junto a Buena Nueva, como siempre, escuchando la mejor música a través de nuestras frecuencias de éxito. ¿Sabía usted que existe un libro medieval con una escritura tan compleja? Nadie ha podido traducir ni leer ninguna palabra, ni una sola letra, conocido como el manuscrito Voynich, que ha obsesionado desde académicos hasta teóricos e investigadores. Como no se ha podido leer, solo existen algunas teorías respecto a él. Se dice que está escrito en glosolalia, que es el idioma de las lenguas. Aún se busca con la tecnología moderna descifrarlo, pero hasta ahora, nada. Les cuento cómo se descubrió. Fue comprado en la ciudad de Frascania, en Italia, en el año 1912, por Wilfried Voynich, de ahí el nombre, a una universidad jesuita de siglos de antigüedad. Este manuscrito está encuadernado en piel de cabra. Tiene más de 240 páginas, porque hay algunas que faltan. Está escrito y dibujado a mano. Contiene cerca de 200 dibujos de plantas, pero, le cuento, ninguna es identificada. Tiene dibujos de constelaciones que ni siquiera existen para los humanos. Y las palabras escritas no se entienden. Se pensaba que estaba escrito en código, pero los expertos en esta materia no pudieron descifrarlo. Se cree que fue escrito en el siglo XII, otros dicen que en el XIII, pero se le hizo la prueba de carbono y se fijó que era en el siglo XV. Hasta algunos decían que Da Vinci era uno de aquellos que había escrito este libro, pero no está nada comprobado. Actualmente existe este libro, está en Estados Unidos, se conserva de forma permanente en la Biblioteca Beinich de libros raros y manuscritos de la Universidad de Yale. Hasta el día de hoy siguen obsesionados con este libro, muchos. Incluso fue llevado al computador más moderno de inteligencia artificial, pero este tampoco pudo descifrarlo. Y ahí está. Inclusive, usted puede bajarlo y la Universidad de Estados Unidos paga a quien lo pueda traducir. ¿Qué tal? Interesante, ¿no? Damos vuelta a la hoja y continuamos escuchando éxitos y más éxitos acá en Buena Nueva.

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Escuchando como siempre la mejor música a través de La Tarde Libre acá en Buena Nueva, en este día domingo 24 de mayo, cuando estamos saludando a Susanita, que lo esté pasando estupendo, a nuestra jefecita y vaya nuestros saludos. Y también a usted que está de cumpleaños, don Onomástico, celebrando fechas especiales. Y a usted que está a través de nuestras frecuencias de éxito. Elton John, tras perder la visión, acaba de grabar un álbum muy diferente. El músico británico reveló que tras perder la visión de su ojo derecho, debido a una infección sufrida en el sur de Francia, debió reinventar su proceso creativo y emprender una etapa inédita en su carrera. Durante la gala del Glenn Gould Prize en Toronto, Elton John compartió los detalles de esta transformación, subrayando que primero creó las melodías y, posteriormente, añadió las letras a su nuevo álbum. Exclamó: "No puedo ver a mis hijos jugando. No sé si podré volver al estudio y grabar". Literalmente, no puede ver. "No quiero que mi epitafio diga que vendí millones de discos. Quiero que diga que fui un gran padre y esposo", expresó durante el Festival Internacional de Cine de Toronto. Elton John acaba de lanzar un nuevo álbum. Y hablando de música, vamos a ella acá en La Tarde Libre.

Un santo para cada día. Hoy, 24 de mayo, recordamos a María Auxiliadora. Historia de la devoción a María Auxiliadora en la Iglesia Antigua. Los cristianos de la Iglesia de la Antigüedad en Grecia, Egipto, Antioquía, Éfeso, Alejandría y Atenas acostumbraban llamar a la Santísima Virgen con el nombre de Auxiliadora, que en su idioma, el griego, se dice con la palabra boeteia, que significa la que trae auxilios venidos del cielo. Ya San Juan Crisóstomo, arzobispo de Constantinopla, nacido en el año 345, la llama Auxilio Potentísimo de los seguidores de Cristo. Los dos títulos que más se leen en los antiguos monumentos de Oriente, Grecia, Turquía, Egipto son Madre de Dios y Auxiliadora. En el año 476, el gran orador Proclo decía: la Madre de Dios es nuestra auxiliadora porque nos trae auxilios de lo alto. San Sabas de Cesarea en el año 532 llama a la Virgen Auxiliadora de los que sufren y narra el hecho de un enfermo gravísimo que, llevado junto a una imagen de Nuestra Señora, recuperó la salud y que aquella imagen de la Auxiliadora de los enfermos se volvió sumamente popular entre la gente de su siglo. El gran poeta griego romano Melone, año 518, llama a María Auxiliadora de los que rezan, exterminio de los malos espíritus y ayuda de los que somos débiles, e insiste en que recemos para que ella sea también auxiliadora de los que gobiernan y así cumplamos lo que dijo Cristo: dad al gobernante lo que es del gobernante, y lo que dijo Jeremías: orad por la nación donde estáis viviendo, porque su bien será vuestro bien. En las iglesias de las naciones de Asia Menor, la fiesta de María Auxiliadora se celebra el 1 de octubre, desde antes del año 1000. En Europa y América se celebra el 24 de mayo. San Sofronio, arzobispo de Jerusalén, dijo en el año 560: María es auxiliadora de los que están en la tierra y la alegría de los que ya están en el cielo. San Juan Damasceno, famoso predicador, año 749, es el primero en propagar esta jaculatoria: María Auxiliadora, rogad por nosotros, y repite: la Virgen es auxiliadora para conseguir la salvación, auxiliadora para evitar los peligros, auxiliadora en la hora de la muerte. San Germán, arzobispo de Constantinopla, año 733, dijo en un sermón: oh María, tú eres poderosa auxiliadora de los pobres, valiente auxiliadora contra los enemigos de la fe, auxiliadora de los ejércitos para que defiendan la patria, auxiliadora de los gobernantes para que nos consigan el bienestar, auxiliadora del pueblo humilde que necesita de tu ayuda. 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

Estamos en Buena Nueva, estamos en su tarde libre, compartiendo junto a ustedes. Donde quiera que se encuentre, disfrute junto a nuestras frecuencias de éxito. Postulaciones al Fondo de Interés Público aumentan 13% en el Maule, con 243 organizaciones participantes. Desde distintas comunas de la región, junta de vecinos, clubes deportivos, organizaciones culturales, fundaciones y agrupaciones comunitarias presentaron proyectos que buscan generar impacto positivo en sus agrupaciones y contribuir al bienestar de las personas. Esta iniciativa, que busca apoyar el desarrollo de proyectos comunitarios y también fortalecer el trabajo territorial que realizan agrupaciones sociales en beneficio de toda la ciudadanía. Este año el proceso registró un aumento, que me parece perfecto, del 13% en el total de postulaciones en comparación con el año pasado, reflejando el creciente interés de las organizaciones sociales maulinas por acceder a herramientas de financiamiento para desarrollar iniciativas en beneficio de sus comunidades. ¡Qué bien, pues! Hay que postular. Ya, estamos en Buena Nueva, estamos en La Tarde Libre.

0: La hora en Buena Nueva. Son las 17 horas, 59 minutos.
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escuchando buena música y compartiendo juntitos en esta tarde de día domingo. Hoy estaba viendo un tema de la Copa Intercontinental Sub-20, donde Wanderers y Real Madrid se tienen que enfrentar. Están viendo cuál es la sede, ahí están, que en España, que en Chile, en fin. Todo está en el aire, porque el equipo merengue pretende que la final se dispute en España. El dirigente chileno reconoció que la sede aún no está definida. Uno de los obstáculos para que no se juegue en Chile responde al criterio de alternancia. Esto debido a que la competición siempre se ha disputado en suelo sudamericano y ahora Europa quiere igualar ahí las partes, ya que siempre la final ha sido acá, pues en este lado, en Sudamérica. A ello se suma el factor económico, también determinante en la resolución final. Según explicó el presidente de la ANFP, la elección no depende únicamente del interés de los clubes, sino de los costes que deberán asumir los organismos organizadores. Es decir, quiere evitar el gastito, pues. Claro que sí. Y por lo que acabo de leer, como que se inclina más a que se juegue en España. Ahora, como premio para los chicos de Wanderers, sería extraordinario. Vamos a la música. Estamos en la tarde libre.

Oración por nuestra tierra. Dios omnipotente, que estás presente en todo el universo y en la más pequeña de tus criaturas, tú, que rodeas con tu ternura todo lo que existe, derrama en nosotros la fuerza de tu amor, para que cuidemos la vida y la belleza. Inúndanos de paz, para que vivamos como hermanos y hermanas sin dañar a nadie. Dios de los pobres, ayúdanos a rescatar a los abandonados y olvidados de esta tierra que tanto valen a tus ojos. Sana nuestras vidas, para que seamos protectores del mundo y no depredadores, para que sembremos hermosura y no contaminación y destrucción. Toca los corazones de los que buscan solo beneficios a costa de los pobres y de la tierra. Enséñanos a descubrir el valor de cada cosa, a contemplar admirados, a reconocer que estamos profundamente unidos con todas las criaturas en nuestro camino hacia tu luz infinita. Gracias porque estás con nosotros todos los días. Aliéntanos, por favor, en nuestra lucha por la justicia, el amor y la paz.

Oye, se nos viene el Día del Patrimonio Cultural al final de este mes de mayo, es decir, el próximo fin de semana. Días sábado 30 y domingo 31. Días donde miles de espacios públicos, museos, instituciones y edificios históricos abren sus puertas de forma totalmente gratuita y ofrecen una amplia variedad de recorridos y también actividades culturales. El Día del Patrimonio en Chile, ¿sabe cuándo se instauró? En el año 1999. Fue oficializado mediante el Decreto Supremo número 91 del 10 de marzo de ese mismo año durante el gobierno de Eduardo Frei Ruiz Tagle, estableciéndose inicialmente para el último domingo de mayo. Ahora, ¿cuál es su origen? Fue creado para promover la toma de conciencia sobre la importancia del patrimonio cultural y su evolución, aunque inicialmente fue un solo día. La celebración ha evolucionado a un formato de fin de semana, consolidándose como una de las fiestas culturales más masivas del país. El próximo fin de semana, 30 y 31, es el Día del Patrimonio en Chile. Estamos en Buena Nueva, estamos juntitos a ustedes.

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domingo 24, juntitos compartiendo la tarde libre. Del fútbol al espectáculo, así será la Copa Mundial de este año 2026. Esta comienza el 11 de junio y reunirá una gran cantidad de superestrellas de la música, entre ellas Shakira, Madonna, las superestrellas del K-pop, los BTS, además J Balvin, Alejandro Fernández, Belinda, Danny Ocean, Lila Downs, Los Ángeles Azules van a estar también, Maná y Tila. Serán los artistas principales de esta Copa Mundial, según anunció la FIFA. Su inauguración será el 11 de junio, cuando se enfrenta a las 15 horas México con Sudáfrica. En tanto, la final de la Copa del Mundo se va a celebrar el 19 de julio en el estadio MetLife de Nueva Jersey. Estamos a solo 18 días del mayor espectáculo del fútbol del planeta, el Mundial 2026. Se nos viene el Mundial y a buena nueva, se viene la música, la mejor, a través de nuestras frecuencias de éxito.

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Estamos en este día domingo 24 saludando a todas las personas que llevan por nombre Susana. Que lo pasen, pero estupendo. Nuestros saludos especiales a nuestra jefecita. A usted que está de cumpleaños también. Y a aquellos que están celebrando fechas especiales. Y a usted que está a través de nuestras frecuencias de éxito. Vaya nuestro saludo. Tenemos para comenzar. Comentar a esta hora sobre Alexis, que finaliza contrato con el Sevilla después de la temporada 2025-2026, lo que podría haber sido su última ficha en algún club europeo. Pero ya surgen dos equipos interesados en fichar a Alexis Sánchez para este lado del orbe, para Sudamérica. Uno de ellos apunta a Brasil. Aseguran que el Inter está tentándolo y que también la Universidad de Chile se ilusiona con la posibilidad de que el tocopillano firme en el equipo de sus amores. Todo parece indicar, tras terminado el campeonato español, donde se salvó el equipo del Sevilla, que el tocopillano dejará de vestir la camiseta rojiblanca, porque ahora se hará cargo su nuevo dueño. Lo más lógico es que el destino del Niño Maravilla esté en Sudamérica, donde hay dos equipos entregando su interés respecto al jugador. Pero podrían aparecer otros, como el que siempre ha querido contar con Alexis, es el equipo de River, por ejemplo. Y del Niño Maravilla a la música, acá en Buena Nueva.

0: La hora en Buena Nueva. Son las 18 horas, 57 minutos. 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

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Estamos en la tarde libre. ¿Qué ocurre en el complejo volcánico Laguna del Maule? En los últimos días ha tenido un alto volumen de movimientos imperceptibles. Una investigación de la Universidad de Chile, publicada en este mes de mayo, reveló que el complejo volcánico Laguna del Maule acumula magma a unos 4 kilómetros de profundidad, sin generar erupciones. El estudio explica que esto se debe a la desgasificación y solidificación parcial del magma y a la flexibilidad de la corteza, que permiten la inflación del suelo sin estallar. La zona ha experimentado intensos enjambres sísmicos, reportando más de 150 temblores debido a la ruptura de roca superficial por la inflación del terreno. Le cuento que desde el 2007 hasta hoy el suelo se ha elevado de forma sostenida entre 3 y 5 metros. Pese a la actividad de los últimos días, el complejo se encuentra en alerta verde y no existe riesgo inminente para la población, para que lo tenga en cuenta. El monitoreo por parte de las instituciones continúa de forma constante. De la Laguna del Maule a la música, estamos en Buena Nueva a través de sus frecuencias de éxito.

el Papa Francisco nos dijo sobre el amor humano. La familia es el ámbito no solo de la generación, sino de la acogida de la vida que llega como regalo de Dios. Cada nueva vida nos permite descubrir la dimensión más gratuita del amor, que jamás deja de sorprendernos. Es la belleza de ser amados antes. Los hijos son amados antes de que lleguen. Esto nos refleja el primado del amor de Dios, que siempre toma la iniciativa, porque los hijos son amados antes de haber hecho algo para merecerlo.

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En esta última semana de mayo llega a Talca la experiencia multisensorial Van Gogh, el sueño inmerso, una exhibición que ha recorrido, escuche bien, 56 ciudades de Europa, América y Asia Pacífico. Estará en la capital regional a partir de este miércoles 27. Será una nueva experiencia multisensorial que se suma a Da Vinci Experience, que está en el Club Talca hasta el 18 de junio. Van Gogh se va a exhibir en el Mall Plaza Maule. Es una invitación para que los amantes del arte, la pintura y seguidores de uno de los principales exponentes del postimpresionismo puedan ver sus obras en formato de 360 grados. Les sigo contando respecto a ello. Esta iniciativa es una de las exposiciones más exitosas del mundo que aterriza por primera vez en la región del Maule, con cerca de 200 obras cuya exhibición ha recorrido 56 ciudades de Europa, América y Asia Pacífico, ya vista por más de 14 millones de personas. Una buena oportunidad para disfrutar del arte. Estamos en Buena Nueva, estamos juntitos a usted.

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Como siempre, juntito a usted. Arturo Vidal devuelve 35 millones tras recibir dinero sustraído por trabajador. Luego de prestar declaración en el marco de una investigación de la PDI por un robo que afectó a una casa de cambio en el centro de Santiago, ¿qué pasó? El dueño de la casa se percató del robo sistemático desde una caja fuerte, cuyo monto sustraído asciende a 50 millones en luquita nacional, en moneda nacional. Las sospechas del empresario apuntaron a un funcionario de confianza, quien, al ser confrontado por la situación, reveló que el dinero había sido entregado a Vidal. Con estos antecedentes, el dueño de la casa de cambio denunció el hecho ante el Ministerio Público. Por esta razón, el bicampeón de América concurrió a una unidad de la PDI para prestar declaración en calidad de testigo en la investigación liderada por la Fiscalía Centro Norte. El trabajador apuntado y la actual figura de Colo-Colo se habrían conocido en una fiesta y, según el testimonio del acusado, el dinero fue entregado por petición de la estrella de fútbol. Bueno, para aclarar todo, hubo devolución del dinero por parte de Arturo Vidal. Y de la información a la música, es La Tarde Libre en Buena Nueva.

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No importa dónde te acompañes, junto a Buena Nueva estamos en la tarde libre, en este día domingo 24 de mayo, cuando estamos saludando a Susana. Un abrazo grande y muchos cariños para quienes llevan el

Nombre de Susana. Estaba viendo una información respecto a la final de la Copa Regional ANFA, Serie de Honor de la región del Maule. ¿Cuándo va a ser la final? El domingo 31 de mayo. ¿Quiénes van a jugar la final? El equipo de Molina, el Club Deportivo Juventud Santa Elvira, que se impuso ante el equipo de Brilla el Sol de Talca. Y por la otra parte, el gran equipo regional del Deportivo Juventud Seminario, quien eliminó al equipo de San Clemente, a Racing. La final se va a jugar el 31 de mayo acá en Linares, en el principal reducto deportivo de la ciudad, en el estadio Tucapel Bustamante Lastra. Seguimos revisando otras informaciones. Mire, durante la semana que finalizó, se llevó a cabo la ceremonia oficial de bendición y entrega de llaves del nuevo hogar San Camilo en Linares. Este importante hito, que marcó un anhelo esperado por más de 15 años, contó con la presencia de autoridades locales y eclesiástica. La entrega de las instalaciones coincidió con la celebración de los 25 años de presencia de la Congregación Hijas de San Camilo en el país, y por supuesto con el aniversario de Linares. Bueno, de esta forma se concretó este anhelado sueño para la ciudad linarense con la entrega de llaves del nuevo hogar San Camilo. Y después de estas informaciones, continuamos escuchando la mejor música en Buena Nueva, su radio.

0: La hora en Buena Nueva. Son las 19 horas. 57 minutos.
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